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Ay, mira, él está mirando para acá, me pongo tan nerviosa. ¿Dónde está viniendo? ¿Para acá? ¿Estás segura?

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0: Hoy presentamos la investigación de nuestra ex estudiante Gabriela Celorio.
1: Mi nombre es Gabriela Celorio. Soy egresada de la maestría en comunicación de la Universidad Andina Simón Bolívar. Soy directora del medio de comunicación La Disputa. En el año 2019 realicé la investigación que lleva por título Los memes, un producto comunicacional de visibilización y construcción de imaginarios políticos en el Ecuador. Caso de estudio, páginas de Facebook Crudo Ecuador y Soy Revolución. Memes sobre la consulta popular del 2018. Esta investigación fue financiada por el Fondo de Investigaciones de la Universidad.
0: Una síntesis del objetivo de la investigación, del marco espacial o temporal y del problema social o cognitivo que intenta resolver.
1: Desde el ámbito de la comunicación y la cultura, el estudio de las redes sociales como medio de comunicación no solo se vincula al ámbito del entretenimiento, sino también al estudio de diversos discursos hegemónicos y significaciones que construyen cultura. Los memes, como parte de estas significaciones, parecen ser mensajes de humor inocente, o al menos eso lo vemos de forma superficial. Sin embargo, estos dispositivos comunicacionales ayudan a la construcción de nuevos imaginarios y visibiliza anteriores imaginarios ya construidos en torno a la política. Los objetivos de esta investigación fueron el analizar cómo los memes muestran y ayudan a plasmar imaginarios políticos en redes sociales. También a identificar qué imaginarios políticos ya establecidos visualizan los memes por medio del caso de estudio. Y por último, mostrar qué imaginarios políticos nuevos se construyen a través de los memes. El corpus se centra en los memes de las páginas de Facebook, Crudo Ecuador y Soy Revolución con el tema de la consulta popular del 2018. Para realizar esta investigación, se realizó una búsqueda exhaustiva del estado del arte ideal como aporte a este trabajo. En esta búsqueda se encontraron varios autores que serían la base epistémica para empezar un análisis sobre la cultura, la semiótica, los memes, los imaginarios sociales e imaginarios ecuatorianos como conceptos indispensables para cumplir los objetivos de esta investigación. Se trabajó con Bolívar Echeverría para entender lo que es la cultura y su constante cambio, con Jesús Martín Barbero, con su concepto de mediaciones y explicar cómo los receptores actúan frente al producto comunicacional como son los memes. Se trabajó también con Nelson Canclini para la revisión del concepto de imaginario social y con varios autores que conceptualizan y ayudan a potenciar el concepto de meme como un producto comunicacional.
0: Los principales resultados de su investigación en relación al problema planteado.
1: A partir de esta investigación se pudo concluir que los memes, como cualquier producto cultural, no tienen un discurso inocente, sobre todo cuando se trata de memes políticos. El enunciador, a través de sus marcas sociales y su visión ideológica, genera discursos diversos para llevar al destinatario a entender y a veces acoger el mensaje, adueñándose a través de mediaciones visibilizadas en el diario Convivir por medio de la transmisión del discurso que genera el meme. Los memes tienden a visibilizar imaginarios sociales y políticos, en este caso, los memes de temáticas políticas. El enunciador, a través de sus elementos extralingüísticos, logra asociar cada uno de los componentes del discurso a los rasgos culturales propios de la sociedad que va dedicado al meme. En este caso de la investigación, a Ecuador y a la dicotomía entre ser correísta y no serlo, dejando a un lado el debate importante de lo que significó la consulta popular del 2018 para la población. Algunos memes se crean con la intención de configurar imaginarios sociales que luego se van difundiendo a medida que el meme va viralizándose. Los memes pueden construir imaginarios siempre y cuando estos sean replicados y viralizados. El enunciador, a partir de su visión cultural, replica sus pensamientos en el producto cultural y le interesa que esto se difunda. Al momento de que el meme se viraliza, cumple este objetivo. Los memes que se analizan de las páginas de Facebook, Crudo Ecuador y Soy Revolución visibilizan y construyen imaginarios desde un discurso de sátira y humor para menospreciar al opositor. También victimizan a sus aliados y a sus líderes como los buenos y los malos, como parte del poder. Si reconociéramos a los memes solo desde el entretenimiento, no podríamos ver el objetivo real de la difusión de estos productos comunicacionales, que es la construcción y la visibilización de imaginarios sociales y políticos ya establecidos.
0: ¿En dónde se ha publicado esta investigación?
1: Esta investigación fue publicada en el Repositorio Institucional de la Universidad Andina Simón Bolívar, en su revista de comunicación URO y en la revista del Congreso de Ciencias Sociales de la Universidad Casa Grande de Guayaquil.
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0: Mi nombre es Hilda Logaña, soy coordinadora de la Consultora Integral 7 e investigadora de la Universidad Castilla-La Mancha, España. En el año 2018 se realizó la investigación que lleva por título La Diablada en Píllaro, aprendizajes de la interculturalidad para el análisis organizacional.
1: Objetivo de la investigación.
0: El objetivo de la investigación es explicar y aprender del liderazgo participativo y flexible que busca el bien comunitario, la culminación de la tarea asignada con el compromiso ético de cumplirla, sin presión, sin control, en la que no existe la centralización de poder a conveniencia, y a la vez analizar la estrategia competitiva que permite excluir las metas egoístas e individualistas, en las que existe flexibilidad, respeto a la libertad de culto y de pensamiento, logrando un equilibrio con el entorno.
1: El marco espacial o temporal y del problema social.
0: Durante el proceso de colonización de América Latina, la idiosincrasia andina fue oprimida para dar lugar a una supuesta salvación de almas por medio de la evangelización. En la actualidad, el legado sociocultural de este proceso se visibiliza en los rituales de resistencia, como lo es la fiesta de la Diablada Pillareña. Se trabajó con Bolívar Echeverría, quien da una explicación de la fiesta en el marco del concepto del etos barroco, en el que está implícito la convivencia de culturas distintas, los indios y los españoles que inventaron una manera para sobrevivir y cohabitar de forma civilizada. Y todo este proceso es reflejado en la dinámica organizacional. La lucha por la preservación de las tradiciones y los bailes tradicionales, como lo es la Diablada Pillareña, representa un movimiento de liberación y reivindicación de las raíces culturales de sus ancestros. Han logrado y lograrán preservarse para recordar que son herederos de la raza indomable, rebelde y hereditaria de Rumiñahui. El etos barroco ecuatoriano se consolidó con mucho sacrificio, muerte y destrucción de su cultura originaria. La Diablada Pillareña es un proceso grupal colectivo que implica un aprendizaje organizativo en el cual los individuos adquieren el conocimiento que incentiva a compartir puntos de vista e ideologías distintas. Este proceso se ve afectado por variables políticas, sociales y culturales.
1: Los principales resultados de esta investigación son:
0: la identificación de las dinámicas organizacionales asociadas a modelos de diseño organizacional como lo son la cultura, la gestión y la resistencia al cambio, etc. Constantemente sufren nuevos desafíos y es necesario reforzar aspectos como la estructura organizacional que permita mejorar sustancialmente el sistema formal de la relación entre la misión institucional y los mecanismos que gestionan la acción y los recursos para alcanzar las metas institucionales. Los cabecillas, líderes y los bailadores están empoderados de su rol y constituyen lideranzas colectivas que tienen como único propósito lograr una misión, que es la toma de la plaza. Todo esto aunado a la destrucción del poder autoritario, a la sumisión u opresión. El éxito de la fiesta conlleva la horizontalidad de las relaciones laborales, dejando de lado los sistemas formales de las relaciones entre la tarea y la autoridad, que ejerce el control muchas veces excesivo y coordina los recursos para alcanzar las metas institucionales. La estructura funcional de la organización comúnmente aglutina gente con funciones o departamentos separados, dependiendo de las habilidades y experiencias que posean. En las tareas diarias siempre se generan juicios de valor en relación al trabajo que realiza. Esto implica que el ambiente laboral siempre está cuestionándose entre los diferentes departamentos. El aprendizaje de la fiesta es que los líderes empoderan a la gente, la comprometen, crean un ambiente en el que todos sus miembros están satisfechos y no existen factores diferenciadores entre uno y otro miembro de la partida. No existe el individualismo, sino el bien común, el bien comunitario, la entrega de la tarea asignada y el compromiso ético de cumplirla. Sin presión, sin control, definitivamente no existe la descentralización, ni la corrupción, ni la centralización de poder a conveniencia. Un liderazgo flexible conlleva a que la organización genere una estrategia competitiva.
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0: Me llamo Santiago Pasos Carrillo. Actualmente estoy cursando el doctorado en Humanidades de la Universidad Carlos III de Madrid y me dedico a la investigación de las cocinas populares y tradicionales de la Sierra Centro del Ecuador. El título de mi investigación fue Patrimonio Cultural Culinario en Quito, Pedos de Nona, Suspiros de Monja o Buñuelos en Juan Pablo Sanz y de Adolfo Aquiles Hein y su influencia en la cocina quiteña actual.
1: El objetivo de esta investigación.
0: El objetivo principal de mi investigación fue el de proponer el origen y la evolución de los buñuelos para la valoración del patrimonio culinario de Quito. Se enmarcó en el estudio histórico y cultural de estos alimentos, denominados frutos de sartén, desde el siglo I después de Cristo, con el libro de Recoquinaria de Apicio en Roma, con la cocina del medioevo, la cocina española de los siglos XVI al XIX, de la Real Audiencia de Quito del siglo XVIII, de la República del Ecuador del siglo XIX al XXI. Toda cocina tradicional vigente ha variado a través del tiempo porque es cultura viva. Por tal motivo, los procesos relacionados al consumo de platos determinan y enmarcan que un alimento pase de consumo ritual a festivo, y este a su vez a cotidiano, o que se creen nuevas recetas o sean repetidas con pocos o grandes cambios en su composición. Cabe mencionar que lo anterior puede suceder en tiempos extensos. Por ejemplo, el rosero, come y bebe por excelencia, alguna vez solamente fue consumido en Corpus Christi. Luego se lo realizaba en actividades festivas, tales como bautizos, primeras comuniones, confirmaciones, entre otros. Actualmente existen empresas que comercializan esta bebida durante todo el año. Ahora bien, estos cambios de usos sociales, en este caso de ritual a festivo, han sucedido en más o menos 60 años. Con respecto a los buñuelos o pedos de nona, están pasando de un consumo festivo a cotidiano, según lo que se ha observado en los últimos 25 años. Y se han preparado de formas distintas a lo largo del tiempo, al menos 700 años. Por estas razones, la pregunta central que sirvió como guía de investigación fue la siguiente. ¿Cuál fue el origen y qué transformaciones culturales y coquinarias alimentarias ha tenido el buñuelo en Quito?
1: Los principales resultados de su investigación en relación al problema planteado.
0: Se estableció un acercamiento al origen de los buñuelos, para luego observar las transformaciones de las recetas a nivel de productos y técnicas culinarias del siglo I y de los siglos XIV al XIX. Para esto se hizo, además del correspondiente análisis, la restauración de 5 recetas antiguas de estos frutos de sartén. Por otro lado, se analizaron los manuales de cocina de Juan Pablo Sanz y de Adolfo Hein, con la finalidad de determinar, mediante un inventario y entrevistas, las influencias y relaciones de estos dos tratados de cocina con las recetas de los buñuelos del último.

0: último cuarto del siglo XIX hasta inicios del siglo XXI. También se estudió la vinculación ritual de esta fruta de sartén con las festividades religiosas católicas, concluyendo que el buñuelo quiteño en la colonia y las primeras décadas de la República era de consumo generalizado. Además, se analizó, a través del documento de la Convención del 2003 de la UNESCO, la receta de la señorita Eulalia Noroña para mostrar la riqueza patrimonial de este alimento. Este documento se encuentra disponible en el repositorio institucional de la Universidad Andina Simón Bolívar.
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0: Soy Quintia Moreno Llanes, actualmente soy docente e investigadora en el Departamento de Ciencias Humanas y Sociales de la ESPE. El estudio que voy a presentar fue trabajado en conjunto con Carlos L. Hidalgo, quien es docente de la Universidad Central del Ecuador. Los dos cursamos la maestría de Estudios Latinoamericanos en la Universidad Andina. La investigación se denomina Representaciones en Prensa sobre los Movimientos Estudiantiles de la Universidad Central del Ecuador en el contexto de la Segunda Reforma Universitaria entre 1963 y 1976.
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0: El objetivo de esta investigación es describir y contextualizar las representaciones hechas por Diario El Comercio sobre los movimientos y movilizaciones estudiantiles. Este es uno de los periodos relevantes que asignó a la universidad y al movimiento estudiantil en el país. Tiene como contexto la segunda reforma universitaria que transformó la perspectiva de la relación entre universidad y sociedad al cuestionar a esta como la torre de marfil distante de las necesidades sociales. Este periodo estuvo marcado por una presencia importante del movimiento estudiantil que decantó en una paulatina radicalización de las agrupaciones de distinto corte político, recuperando los lineamientos planteados en la Reforma de Córdoba de 1918 como libre ingreso, la autonomía, la libertad de cátedra, el cogobierno y la extensión universitaria. Para esto, se realizó la revisión de un periodo de 13 años de los editoriales de Diario El Comercio en que se encontraron 58 piezas que abordaron cuestiones relacionadas con los estudiantes y la universidad. Para esta investigación, resulta necesario poner en circulación las categorías de representación desde Stuart Hall y la categoría de estereotipos desde la perspectiva de Homi Bhabha, con el objetivo de analizar las distintas construcciones discursivas sobre la universidad y los movimientos estudiantiles.
1: ¿Cuáles fueron los resultados de la investigación?
0: A partir de los discursos propuestos por Diario El Comercio, se identificaron tres periodos que dan cuenta de estos cambios en las trayectorias de las representaciones del movimiento estudiantil. El primer periodo, que va de 1963 a 1967, prima el posicionamiento de un discurso positivo de la universidad y la ausencia de los estudiantes como actores. Es decir, la Universidad Central se posiciona como el motor de desarrollo ético-científico del país a ojos del medio. Y aunque estuvo presente el activismo estudiantil en este corte, apenas fue tomado en cuenta por el rotativo. Y cuando se nombraba a los estudiantes, en pocas ocasiones, se los calificaba como subversivos, se los infantilizaba, se criticaba la gratuidad y se sugería que los estudiantes deberían pagar por su educación. En un segundo momento, entre 1968 y 1970, desde la Universidad Central, con Manuel Agustín Aguirre como rector, se promueve la segunda reforma universitaria que proponía forjar una universidad pública que esté en contacto con las necesidades y problemáticas de la sociedad, a la cual pueden y debían ingresar los hijos de los trabajadores. En este periodo, los bachilleres aparecen en la palestra pública porque son quienes presionan por ingresar a la universidad, lo que decanta en la toma de la casona universitaria en Guayaquil en 1969, que tenía como bandera la lucha por el libre ingreso y que terminó con la abolición de los exámenes. Es aquí donde inicia el tránsito a la construcción de la negatividad universitaria, cuando el medio ataca los flancos externos, es decir, a los bachilleres y a la Federación de Estudiantes Secundarios, quienes presionan por el libre ingreso, y esto termina por dejar de lado la centralidad del universitario como ese motor de desarrollo para pasar a tener una lectura plebeya y por tanto estereotipada y negativizada de la Universidad Central que inicia con el cuestionamiento de sus actores, en este caso de los estudiantes. En cuanto al tercer corte de tiempo, entre 1970 y 1976, es el que menos alteraciones tiene en cuanto al posicionamiento del diario, pues en este se consolida la negatividad estudiantil y universitaria. Es decir, se sinonimiza libre ingreso con la crisis estructural por la que pasa la Universidad Central. El diario El Comercio se dedicó a calificar en conjunto al libre ingreso, al cogobierno y a la politicidad estudiantil como una, entre comillas, trágica herencia de la Universidad Estatal Ecuatoriana. Esto es tomado de un editorial. De tal forma que en este periodo se asiste a la consolidación de la negatividad estudiantil en la prensa. De ahí en adelante se irá construyendo paulatinamente un discurso negativo de la universidad y de los estudiantes, posicionando al libre ingreso y al cogobierno entre las causas de la crisis de la universidad pública en el país.
1: Publicación de esta investigación.
0: Esta investigación se encuentra en el repositorio de la Universidad Andina y parte de este trabajo fue la base para la elaboración de un capítulo del libro Educación, Política y Conflicto en la Historia Reciente de América Latina, editado por la Universidad Nacional Autónoma de México y el Instituto de Investigaciones sobre la Universidad y la Educación, en el que participamos hace poco con Carlos.
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0: Mi nombre es Hugo González, soy sociólogo por la Universidad Central y también tengo mi maestría en Historia Andina por la Universidad Andina Simón Bolívar. El título original de mi investigación es San Roque, vida comunitaria, migración y mercado, como improntas de su valor histórico-patrimonial e identidad barrial, 1990-1999.
1: El objetivo de esta investigación.
0: Esta investigación tiene como objetivo, desde un enfoque de historia cultural, realizar un estudio histórico-social del barrio de San Roque, el mismo que permitió rescatar su memoria social, los saberes y prácticas culturales de sus habitantes. De la misma manera, identificar sus problemáticas sociales y posicionar los aportes de diferentes actores en el tema patrimonial.
1: La memoria histórica de San Roque y sus desafíos.
0: San Roque, como parroquia y luego como barrio, ha guardado una importante memoria social que forma parte de su riqueza histórica e identitaria, en donde la participación de sus moradores ha sido fundamental. Junto a otros barrios tradicionales del centro histórico como San Sebastián, El Tejar, La Chilena, entre otros, forma parte de esa identidad quiteña. En este marco, en la década de los 90, la realidad social del centro histórico de Quito giraba alrededor de algunos elementos determinantes. Por un lado, estaba el fenómeno migratorio campo-ciudad, el mismo que conlleva a otras problemáticas sociales, como el auge del comercio informal y las ventas ambulantes. Estos factores fueron incidiendo en los componentes espaciales a la vez que los modificaron, mostrando de esta manera una estructura social con diversos actores y determinada por el escenario histórico. En el caso de San Roque, la migración indígena vino a transformar sustancialmente el espacio y la comunidad barrial, alrededor de los trajines que conlleva la presencia del mercado. Desde sus diferentes actitudes contestatarias ante los poderes políticos y pasando por sus diversas formas de convivencia barrial, hasta llegar a saber coexistir con los conflictos y las diversidades culturales, son aspectos que identifican y forman parte de la memoria colectiva de este tradicional barrio quiteño. Esos son los debates sobre el patrimonio cultural que persisten hasta la actualidad, así como las problemáticas que aquejan al barrio de San Roque y al mismo centro histórico. De esta manera, esta investigación lo que quiso aportar es a ese debate y asimismo fortalecer las investigaciones realizadas en este campo, replantear la recuperación de la riqueza patrimonial y de esta forma incidir en el mejoramiento de las condiciones materiales, en este caso de los habitantes de la barriada quiteña. A lo largo de la investigación hemos utilizado algunos términos como memoria colectiva, memoria social. Al referirnos al barrio de San Roque, podemos hablar de que tanto la una como la otra convergen en una memoria histórica, en este caso del barrio de San Roque. La memoria social de San Roque, como parte de su patrimonio histórico y de su identidad barrial, se vio afectada en el periodo de investigación debido a varios fenómenos, entre ellos y principalmente por la migración indígena. El fenómeno migratorio presente desde las décadas anteriores vino a transformar las relaciones comunitarias en el barrio, sus manifestaciones culturales y religiosas. Estas disminuyeron y se vieron influenciadas por otras expresiones de otros grupos. Es decir, el migrante indígena llegó a quedarse con sus propias formas de mirar el mundo y la comunidad, y también vino con sus propias problemáticas. El barrio de San Roque se convirtió en un pueblo pequeño, con múltiples formas de relacionarse, en donde se fueron construyendo y reconstruyendo las diversidades, identidades actuales.
1: Perspectiva sobre la recuperación de la riqueza patrimonial.
0: En la década de los 90, la institución municipal, a través de varios proyectos y organismos creados para dicho fin, intentó dar un cambio significativo en su visión sobre la recuperación de las áreas patrimoniales. Tanto el Fonsal como el Plan Maestro de ese entonces cumplieron una importante labor de renovación y rehabilitación de las áreas históricas, pero sus propuestas fueron absorbidas y debilitadas por una lógica ligada a los intereses de la empresa turística en el sector. A pesar de un asesoramiento técnico y especializado sobre el tema patrimonial, en el caso del Plan Maestro, su propuesta de rehabilitación y conservación no logró imponer los intereses y necesidades de la comunidad barrial. Es así como historiadores, sociólogos, antropólogos y otros profesionales e investigadores contribuyeron con sus aportes y estudios especializados, logrando estructurar una importante propuesta alrededor del tema patrimonial. En una década en donde la crisis económica y política golpeaba y a la vez daba protagonismo a las acciones y demandas de los sectores subalternos. De esta manera, en San Roque, la organización comunitaria estaba debilitada. Los habitantes originales habían empezado a abandonar el barrio. Con ellos se fueron toda una fuerza y tradición organizativa. Y la institución municipal no agotó todos los recursos para fortalecerla. La propuesta técnica y especializada se fue diluyendo por la falta de actores comunitarios y recursos materiales para su ejecución total. La debilidad organizativa, unida a factores sociales como el comercio informal y las ventas, fue afectando la participación barrial y consolidando otros espacios y actores. El mercado de San Roque y la diversidad de sus protagonistas han venido desde los años 90 dándole un nuevo rostro al barrio, en donde la comunidad indígena y mestiza viene construyendo sus identidades a la vista de propios y extraños que reclaman seguridad y mejores condiciones de vida, y de las mismas autoridades locales que intentaron en aquellos años, entre comillas, rescatarlo, renovarlo, y hoy persisten en sus políticas de mejoramiento y saneamiento, presionadas más por el interés de las élites empresariales. De esta manera, el protagonismo barrial de San Roque en los años 90 ya no venía de su memoria histórica y tradición comunitaria. Al contrario, vino a ser señalado y comentado en los medios y la población por la problemática social arrastrada por la presencia del mercado. De esta manera, esta investigación quiso aportar a este debate sobre el patrimonio cultural en los años 90 y, asimismo, este debate tome otros impulsos y se llegue a varios protagonistas. Este debate hay que actualizarlo y potentarlo en esa misma diversidad para lograr un replanteamiento integral sobre la recuperación de la riqueza patrimonial y de esta forma incidir en el mejoramiento de la calidad de vida no solo de los habitantes de San Roque, sustentando propuestas de recuperación de la memoria social y la historia oral, cuyo horizonte sea redefinir los parámetros a través de los cuales se construyen las identidades.
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2: Mi nombre es María Elena Sandoval. Soy docente del área de salud de la Universidad Andina Simón Bolívar. La investigación que hoy presento tiene por título Espacios relacionales, ciberespacio y procesos de salud, una mirada de adolescentes y jóvenes y sus padres. Esta investigación se realizó a finales del año 2019, antes del confinamiento a causa de la pandemia del COVID-19.
1: Propósito de la investigación.
2: El propósito de la investigación fue el de comparar las percepciones de adolescentes, jóvenes y sus padres en torno a las relaciones familiares, los espacios educativos, los aprendizajes sobre la sexualidad, la afectividad y la pareja en el contexto de la vida cotidiana atravesada por el ciberespacio y la tecnología.
1: Datos que llaman la atención respecto de la salud de adolescentes y jóvenes en el mundo.
2: Para el año 2019, organismos como la Organización Mundial de la Salud y la Organización Panamericana de la Salud activaban las alarmas respecto del aumento de situaciones de riesgo entre adolescentes y jóvenes, tales como suicidios, embarazo no deseado en adolescentes, consumo problemático de sustancias y algunos datos sobre el aumento en la prevalencia de enfermedades transmisibles y no transmisibles. En la línea de las afectaciones a la salud, en el año 2019, la UNICEF hablaba de una tasa de prevalencia del 47.7% de sintomatología de ansiedad y depresión entre adolescentes y jóvenes de 10 a 19 años en América Latina y el Caribe. Esta información debe ser tomada muy seriamente y además exige una comprensión muy profunda de los procesos destructivos generados por un sistema económico y social lleno de presiones e inequidades que determina estas conductas denominadas de riesgo entre adolescentes y jóvenes. De allí la importancia de mirar nuestros propios espacios comunitarios.
1: ¿Dónde y cómo se realizó el estudio?
2: El presente estudio se realizó con un grupo de padres y madres vinculados con la Universidad Andina Simón Bolívar en relación laboral de dependencia o contractual. También se invitó a participar a sus hijos e hijas adolescentes y jóvenes con edades comprendidas entre 12 y 20 años. En el grupo de adultos participaron voluntariamente algunos docentes, funcionarios, administrativos y trabajadores de las áreas de servicio de la universidad, quienes accedieron a ser entrevistados. Al grupo de adolescentes y jóvenes se les invitó a participar en una actividad lúdica reflexiva. Para este trabajo se utilizó la técnica de storyboard o guión gráfico, que facilita la expresión de ideas, opiniones y percepciones con la posibilidad de tomar distancia y proyectarlos en personajes televisivos, generando un trabajo reflexivo con base en las historias.
1: Principales resultados.
2: Los resultados dan cuenta de la riqueza obtenida al generar un espacio para reflexionar en torno a temas que tienen que ver con la familia, el tiempo y calidad de la comunicación e interacciones entre padres e hijos y aquellos detalles de la cotidianidad que suelen pasar por alto. Si bien existen claras diferencias generacionales en las formas de ver los temas en juego, no obstante hubo un claro consenso entre adultos y jóvenes en que existe falta de tiempo para dialogar, comunicarse y compartir momentos de calidad en familia. Con relación a la comunicación entre padres e hijos, adolescentes y jóvenes manifestaron su deseo de que los adultos comprendan las enormes diferencias entre el mundo que ellos vivieron en su adolescencia y juventud con respecto al mundo en el que viven ahora. Esto no quiere decir que desconozcan el afecto y las acciones de cuidado y protección por parte de sus padres. De otro lado, las metodologías utilizadas en las instituciones educativas son cuestionadas tanto por adultos como por adolescentes y jóvenes. La calidad y cantidad de tareas enviadas para la casa no se consideran de mucha utilidad para el proceso de enseñanza-aprendizaje. En relación con los aprendizajes sobre la sexualidad y las relaciones de pareja, tanto padres y madres como adolescentes y jóvenes coinciden en que la información primaria proviene del Internet, las redes sociales y de los pares. Desde la perspectiva de los hijos, estos temas suelen ser evadidos, incómodos, moralizados o infantilizados por parte de los adultos. El uso de tecnología, redes sociales y todas las posibilidades, oportunidades y riesgos del ciberespacio suele ser uno de los aspectos donde más se evidencia la brecha generacional. Finalmente, es llamativo que en temas de afectaciones a la salud como la ansiedad y la depresión, estas fueron únicamente mencionadas por adolescentes y jóvenes quienes manifestaban conocer amigos y amigas con esta sintomatología. No obstante, esta es una problemática que parece no ser muy evidente para los adultos, pero que en términos de salud requiere de un mayor conocimiento y acción por parte del Estado, las instituciones y los grupos sociales. La investigación completa la pueden encontrar en el repositorio de la Universidad Andina Simón Bolívar.
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0: nombre es César Montúfar, soy profesor del área de Estudios Sociales y Globales de la Universidad Andina y gracias al Comité de Investigaciones de la Universidad vengo llevando adelante ya por el transcurso de unos 2 años y espero que esta es una investigación que tendrá al menos un año y medio más. Un estudio, una reconstrucción de la historia política del Ecuador de los últimos 60 años. Este es un proyecto inscrito en el trabajo editorial liderado por Enrique Ayala Mora en el marco de la historia contemporánea del Ecuador, que busca desde diferentes puntos de vista analizar el último periodo de la historia ecuatoriana, 1960-2020. Esto es importante porque desde los 60 en adelante hay una transformación no solamente de la sociedad, de la economía, de la política, sino también del Estado ecuatoriano.
1: Objetivos de la investigación.
0: Mi investigación se centra en analizar el tipo estatal, el tipo de Estado que se ha ido construyendo en el Ecuador desde los años 60, partiendo específicamente desde la dictadura militar que asumió el poder en julio de 1963. Mi tesis principal es que a partir de ese momento se construye en el Ecuador, en diferentes fases, un tipo de Estado específico, un tipo de Estado que tiene como eje decisiones, medidas y políticas adoptadas desde el centro del Ejecutivo y que van de una u otra manera, en un periodo de enorme cambio y transformación económica, a dirimir los principales conflictos económicos, políticos, redistributivos del país. Esta investigación pretende generar una lectura diferente de la historia ecuatoriana, una lectura que analice las transformaciones estatales a partir de la forma como el Estado, principalmente el Ejecutivo, resolvió en un contexto de enormes cambios económicos, sociales, demográficos, territoriales, los conflictos presentes en la sociedad. El Ecuador ha cambiado y se ha transformado enormemente en los últimos 60 años. Ha habido grandes conflictos económicos, gran movilización social, grandes conflictos políticos. Incluso desde la ciencia política tradicional se pone énfasis en la inestabilidad política que ha marcado la historia ecuatoriana. Mi tesis es que, no obstante aquello, el Estado se ha ido consolidando, el Estado se ha ido fortaleciendo porque ha tenido la manera de resolver esos conflictos. Y eso lo que ha hecho es consolidar, fortalecer el Estado y consolidar un orden político que no ha tenido ningún tipo de grave amenaza o grave inestabilidad.
1: Aportes de la investigación.
0: Esta investigación va a significar una mirada muy distinta a lo que han sido la historia ecuatoriana en los últimos años. Una mirada que además dé cuenta de cómo este orden estatal y este orden político se ha ido consolidando, sin necesidad incluso de aplicar o de generar enormes hechos o graves hechos de violencia política. Una de las características que tiene la historia ecuatoriana de los últimos años es que, a diferencia de lo que ha ocurrido con países vecinos como Colombia, como Perú, como lo que ocurrió en los años 70 en el Cono Sur o en los años 80 en Centroamérica, en el Ecuador, en el mismo periodo, en el contexto, como decía hace un momento, de enormes cambios y de grandes conflictos, se consolida un Estado, se consolida un orden sin generar niveles altos de violencia política. Esa es un poco la tesis central que sostengo en este trabajo. ¿Qué es lo que ha reemplazado a esta violencia? ¿Qué es lo que ha hecho que el Ecuador sea un país relativamente pacífico? Quizá esto comienza a romperse en los últimos años con el incremento de la inseguridad, con las grandes masacres que se han dado en las cárceles, que es una ruptura en el Ecuador de los últimos años. ¿Qué es lo que ha reemplazado? A mi modo de ver, se han ido generando diversos mecanismos de redistribución de recursos. No obstante, un orden social tremendamente inequitativo y con gran desigualdad. Un modelo de redistribución rentista desde el Estado hacia la sociedad que ha tenido en algunos momentos fugas predatorias y además que ha ido consolidando en el transcurso de los últimos 60 años la consolidación de una estructura de corrupción institucionalizada. Espero que en los próximos año y medio, tengamos la finalización de este trabajo que será publicado como un libro y además como un artículo dentro de la serie o del conjunto de volúmenes sobre la historia contemporánea del Ecuador, editado por Enrique Ayala.
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2: Me llamo Alexis Oviedo, soy profesor del área de educación de la Universidad Andina Simón Bolívar. Les voy a presentar una investigación cuyo título es Las reformas curriculares de la educación ecuatoriana en la década de los 90, testimonios. Esta investigación contó con el apoyo de Rodrigo Iturriza, el magíster Rodrigo Iturriza, como ayudante de investigación.
3: Objetivo de la investigación.
2: El objetivo general de la investigación fue explorar las implicaciones de las propuestas de reforma curricular realizadas en la década de los 90 en términos curriculares y sistémicos, a través del diálogo entre actores diversos directamente involucrados en dicho proceso, en contraste con desarrollos teóricos y conceptuales provenientes desde la teoría curricular y la política educativa.
3: El contexto.
2: La aprobación de la Ley Orgánica de Educación Intercultural realizada en el 2011 fue un evento determinante en la organización curricular de la educación básica ecuatoriana. Antes de esta, y en especial desde la denominada Revolución Ciudadana, se realizaron diversos procesos de cambio en el currículo de la educación básica del Ecuador, los cuales, sin embargo, no significaron cambios estructurales, sino más bien readecuaciones a la gran reforma curricular consensuada del año 1996, la cual respondió desde lo educativo a la recomendaciones del consenso de Washington, además buscando que esta propuesta educativa se adapte a la concepción económico y política dominante de la época, el neoliberalismo. Tales políticas presionaron al Estado ecuatoriano desde entidades supranacionales a la adopción de enfoques metodológicos y gerenciales acordes con el discurso del mercado. Dichos enfoques fueron la materia prima para el desarrollo de varias propuestas de reforma curricular y educativa durante los años 90, básicamente tres, y que trajo consigo el abandono financiero y académico de la educación básica por parte del Estado y, por otro lado, la presión externa sobre los actores del sector educación para asumir discursos, ideas y propuestas diseñadas sin la participación de los actores locales, sino por expertos extranjeros. Asimismo, indujo a la implementación de proyectos educativos de cobertura nacional que pusieron en práctica tales enfoques mediante estructuras ad hoc que se convirtieron en la práctica en ministerios paralelos.
3: Objeto de estudio.
2: Se estudia las implicaciones que tuvieron esas propuestas de reforma y que culminaron en la condicionada reforma curricular consensuada del 96. Desde términos curriculares y sistémicos vienen estos cuestionamientos y también el estudio general de esta investigación. Las voces de representantes del Ministerio de Educación, tanto como de otros actores, tales como la Organización Gremial del Magisterio, la Unión Nacional de Educadores, las voces de integrantes de la educación intercultural bilingüe, de gestores y operadores de los proyectos educativos nacionales PROMESEB y EBEPRODEG, así como docentes, estudiantes y padres de familia, ofrecen reflexiones y datos indispensables para una comprensión integral de este proceso.
3: los principales resultados.
2: El enfoque hacia arriba abajo o el enfoque top-down approach desarrollado por Don McDonald, desde esa perspectiva se podría ver que la reforma fuera difícil de entender para los docentes, ya que no participaron en la creación y desarrollo de este proceso curricular. Esta ausencia de participación docente en la fase de diseño de la propuesta hizo que estos no asumieran el naciente trabajo como suyo y por lo tanto no se empoderaron del mismo. La reforma se inició sin la participación amplia de profesores, de alumnos y de padres, los que son usuarios y beneficiarios de la misma. Algunos entrevistados desconocían los significados educativos y las implicaciones de los procesos curriculares, y especialmente el alcance de esos discursos. La mayoría de padres de familia y estudiantes no sabían qué repercusiones específicas tendría el discurso curricular reformatorio en la educación de sus hijos, ni qué implicaciones tenían los cambios curriculares en su proceso formativo. Los entrevistados veían la implementación de la reforma curricular como un asunto que no proporcionó orientaciones claras acerca del cómo usar las propuestas curriculares en la práctica diaria. Si los padres de familia no estaban informados sobre la reforma curricular y sus propósitos, mucho menos lo estaban las comunidades rurales. Algunos profesores rurales ni siquiera sabían qué hacer con la nueva propuesta pedagógica. Otros piensan que la falta de continuidad de la reforma, el haber quedado inconclusa, la falta de participación de los diversos sectores de la sociedad en su diseño e implementación son los principales problemas que a su vez originaron otros de diversa naturaleza. Algunas voces argumentan que es imposible hablar de una reforma debido a que la situación educativa sigue siendo la misma, o en algunos casos en condiciones peores que antes. Varios de ellos están de acuerdo en que el proceso se llevó a cabo como parte de una tendencia internacional. Los factores estructurales, entre ellos recursos económicos, influyeron negativamente en la implementación de este proceso, en especial en el sector rural. A pesar de que se invirtieron recursos desde proyectos educativos destinados a la educación rural y urbano marginal, estos no tuvieron un alcance suficiente. Por otra parte, la misma naturaleza del proyecto, que tiene una fecha de terminación preestablecida, hizo que los avances logrados mientras duraron los proyectos no continúen después de su terminación. No se logró una sustentabilidad que permita dar continuidad a procesos, en especial de desconcentración educativa, la cual fue consolidándose con más precisión desde el Estado casi dos décadas después. Los éxitos de la reforma del 96 se expresan principalmente en el cambio realizado en el proceso de aprendizaje. De un currículo basado en contenido se pasó a un currículo basado en destrezas. Según los docentes, la organización curricular es otro logro importante, ya que proporciona elementos para planificar y organizar los cursos y la vida escolar diaria de una mejor manera. La reforma también es percibida por otros sectores, principalmente estudiantes y padres de familia, como un vínculo funcionalista donde la educación responde a las demandas del mercado laboral y las necesidades de las empresas. Esta orientación pragmática se percibe positivamente, en especial como una forma de proporcionar habilidades útiles para ubicar a los estudiantes en la dinámica de la producción. Los cambios en la infraestructura y la provisión de materiales educativos se perciben como éxitos también, especialmente por parte de padres y alumnos. Sin embargo, muchos entrevistados mencionaron que los cambios en la política educativa ofrecidos por la reforma no se lograron. Los resultados alcanzados no se correspondían mínimamente a los objetivos originalmente concebidos ni a la inversión realizada.
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2: La investigación completa es el primer número de la serie Educación, publicada por la Universidad Andina y la Corporación Editora Nacional.
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0: Hablar de género no implica pensar en un problema que les importa solo a las mujeres. Hablar de género es una cuestión de humanidad. Hola, mi nombre es Elsa Guerra y soy docente investigadora de la Universidad Andina Simón Bolívar, sede Ecuador. Y quiero contarles sobre una investigación que incidió en mi vida, que me ayudó a aprender desde otras perspectivas y relacionar tres categorías fundamentales: el derecho, la pedagogía y el género. Esta se denomina Hacia una pedagogía crítica de género, una propuesta para las carreras de derecho en Ecuador.
1: Desarrollo.
0: Desnaturalizar el patriarcado y su interrelación con otros sistemas de opresión en la realidad social constituye una tarea ineludible para contribuir con alternativas a las condiciones de desigualdad. Si bien este ha permeado todos los campos del conocimiento, uno de los más problemáticos ha sido el derecho. Según el Comité CEDAW, si bien el acceso a la justicia para las mujeres y otras personas de identidades de género diversas es un campo fundamental para lograr el carácter emancipador del derecho, su cristalización ha sido muy problemática gracias a la existencia de un cúmulo de factores como los estereotipos de género, las leyes discriminatorias que generan una injusticia estructural. El conflicto es que las y los provocadores de dichos obstáculos suelen ser los y las abogados y abogadas formadas en las carreras de derecho, que después de su graduación se desempeñan como litigantes, jueces, defensores públicos, fiscales u operadores jurídicos, asambleístas, donde cumplen un papel importante ya sea para el razonamiento, interpretación, formulación y aplicación de un derecho que sigue teniendo un rostro patriarcal. Por eso, esta investigación busca determinar cuáles son los parámetros más importantes para implementar una pedagogía de género en el derecho, tomando como base la experiencia y el estado de varias carreras de derecho en Ecuador y desentrañando además si las mismas se encuentran reproduciendo una educación jurídica patriarcal o liberadora.
1: Primera parte.
0: El punto de partida epistemológico de esta investigación se asienta en las teorías críticas, que se desagregan tanto en el ámbito de la pedagogía como de los planteamientos de género. Este trabajo fue analítico y explicativo. El marco teórico y de problematización se ha desarrollado con la recopilación de textos académicos, de estudios estadísticos, cuerpos normativos y otras fuentes que han brindado información sobre los aportes teóricos más relevantes que reflexionan acerca del género como categoría analítica, los estándares del derecho a la educación en general y superior en particular desde un enfoque de género, las corrientes pedagógicas con especial énfasis en las contribuciones de la pedagogía crítica, las reflexiones e insumos desde los feminismos, las masculinidades, teoría queer y estudios de género sobre la potencialidad del campo pedagógico desde las realidades diversas y situadas, las comprensiones y contribuciones de las epistemologías del sur, teorías críticas feministas y estudios de género para la elaboración de los criterios alrededor de la propuesta pedagógica de género en el derecho, los aportes de diversas corrientes y enfoques pedagógicos, sobre todo del socioconstructivismo y socioformación, y otras contribuciones articuladas a la metodología de enseñanza-aprendizaje, la evaluación educativa y el contexto educativo, que sirvió para que esta propuesta pedagógica tenga implicaciones también de carácter didáctica. Adicionalmente, se ha incluido información procesada mediante una investigación de tipo cuantitativa y cualitativa que evidencia el estado aproximado de una pedagogía de género en 10 carreras de derecho de Ecuador, donde constan algunos de los centros educativos más destacados del país por su trayectoria histórica y académica. Estos resultados alimentan los lineamientos de la propuesta pedagógica de género en el derecho presentada en esta investigación. Por ello, se ha elaborado y aplicado varias técnicas de investigación como grupos focales de estudiantes y docentes, encuestas a educandos y docentes, revisión de normativa internacional, nacional y de un número considerable de las universidades que ofertan educación en derecho, y un análisis de los proyectos de varias de estas carreras que busca entender el estado aproximado de la pedagogía de género en varias de las carreras de derecho en Ecuador y que contribuye con varios hallazgos interesantes. Todo esto gracias al gran apoyo del Comité de Investigaciones y al doctorado en Derecho de nuestra querida Universidad Andina Simón Bolívar.

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3: Bienvenidos y bienvenidas al programa semanal Encuentros con las Filosofías. Les saluda Edison Aguilar Santa Cruz. Saludo a Tito Chela en la cabina de Radio Voz Andina Internacional. Saludo al invitado de esta semana, Estefan Vinolo, PhD en Filosofía de la Universidad de Burdeos, Francia, y PhD en Teología de la Universidad de Estrasburgo, Francia. Actualmente se desempeña como profesor de filosofía en la Pontificia Universidad Católica del Ecuador, la PUCE, autor de 15 libros y de numerosos artículos científicos, especialista en temas del pensamiento francés contemporáneo y de filosofía del siglo XVII. Bienvenido, Estef.
4: Buenos días, Edison. Muchísimas gracias por tu invitación.
3: Esta semana, Estefan Vinolo presenta el tercer episodio de la serie Estoicismo.
4: Buenos días. ¿Te acuerdas, Edison, que las dos últimas semanas pasadas habíamos intentado presentar al estoicismo desde un punto de vista histórico, señalando sobre todo el momento histórico en el cual había nacido el estoicismo, así como también sus fuentes filosóficas? Y también habíamos intentado hacer una especie de panorama general de los grandes conceptos del estoicismo para que podamos entender hacia dónde nos íbamos a dirigir hoy, dado que hoy vamos a entrar dentro de lo que más se conoce del estoicismo y, de hecho, vamos a entrar dentro de lo que hace que el estoicismo sea una filosofía muy de moda hoy, es decir, dentro de la misma ética estoica. Así que, por así decirlo, hoy entramos realmente en el corazón nuclear del estoicismo. Para hacerlo, les propongo que partamos de una cita que viene del manual de Epicteto, y de hecho que viene del capítulo 1 del manual de Epicteto, y el simple hecho que exista algo como un manual de Epicteto, pues ya nos señala como mínimo dos cosas diferentes. Entendemos, uno, que si existe algo como un manual de Epicteto, pues es porque los estoicos pensaban que la filosofía se dirigía a absolutamente todo el mundo, a diferencia, por ejemplo, de lo que hacía Platón o de lo que hacía Aristóteles. Es decir, que todos bien entendemos que existe una inmensa diferencia entre leer el Parménides de Platón, la Metafísica de Aristóteles y el manual de Epicteto, que es un texto que de manera relativamente simple se puede leer. El hecho que exista un manual de Epicteto nos dice además una segunda cosa. Porque el hecho que se llame manual significa, por un lado, que es un libro que podemos tener a mano, que podemos llevar a mano, por así decirlo, era el primer libro de bolsillo, pero también

estoicismo, dado que si existe algo como un ejercicio que nos pueda llevar a la felicidad, pues es que entonces obviamente el cosmos o el orden del cosmos nos deja de cierta manera cierto espacio de libertad, cierto espacio mínimo de indeterminación para que podamos, aunque sea, entrar dentro de esos ejercicios que nos van a llevar a la felicidad. Entonces, comencemos, solo les leo así de manera muy rápida una sola frase del manual de Epicteto, tal vez de hecho la frase más famosa del manual de Epicteto. Cito: de lo existente, unas cosas dependen de nosotros, otras no dependen de nosotros. Fin de la cita. Ven que esta cita, de cierta manera, es la cita más importante, tal vez, del estoicismo, porque a su manera fundamenta una especie de separación originaria. Ven que en muchos casos la filosofía o los grandes sistemas filosóficos se fundamentan sobre separaciones originarias. Por ejemplo, ¿se acuerdan de que toda la filosofía de Platón se fundamenta sobre una distinción ontológica originaria? Mundo inteligible, mundo sensible. A su manera, la filosofía de Kant también se fundamenta sobre una distinción, una ruptura originaria, fenómeno-noumeno. Podríamos incluso extender esa idea a ciertas filosofías del siglo XX, mostrando, por ejemplo, que la filosofía de Sartre nace o se fundamenta sobre la diferencia igualmente ontológica entre el para sí y el en sí. Pues la diferencia originaria, a partir de la cual se piensa la ética estoica, es la diferencia entre las cosas que dependen de nosotros y las cosas que no dependen de nosotros. Y sin embargo, a raíz de eso debemos precisar lo que dio lugar a cierto error interpretativo del estoicismo. Porque ven que cuando leemos esta frase, según la cual existen cosas que dependen de nosotros y cosas que no dependen de nosotros, pues podríamos pensar, digo, podríamos pensar porque obviamente es la idea que quisiera ahora mismo refutar, pues podríamos pensar que, por lo tanto, existen en el mundo dos tipos de entes, dos tipos de cosas que debemos separar entre las que dependen de nosotros y las que no dependen de nosotros. Y, por ejemplo, dentro de ciertas psicologías positivas o dentro de cierto coaching contemporáneo se va a hacer esa lectura del estoicismo y, por ejemplo, se va a decir, pues miren, el campo laboral depende de mí, en este sentido que yo decido cómo me formo, qué empleo acepto, qué empleo no acepto, qué le digo a mi jefe, qué no le digo a mi jefe, etcétera, etcétera. Lo laboral depende de mí. Por otro lado, hay otro campo ontológico, que sería el campo de la salud, que al contrario, pues no depende de mí. Llegué al mundo con cierta genética, me encuentro o no con cierto virus por la calle, y esas son cosas que literalmente no dependen de mí. Ven que en este caso se trata de tomar muy en serio en la cita la palabra cosas. Hay cosas que dependen de mí, y hay cosas que no dependen de mí. Pues en realidad, esta interpretación del estoicismo es errónea, es simplemente falsa. Y es simplemente falsa por la razón siguiente. Todos bien sentimos que cuando les dije, la salud es el campo que no depende de mí, pues sabemos que es falso. Es decir, si bien yo llego al mundo con cierta genética, pues incluso esta genética se desarrolla, se despierta o no, según mis modos de vida, según la sociedad en la cual vivo, que esta sociedad esté más o menos contaminada, etcétera, etcétera. Por lo que todos bien sentimos que va a ser relativamente difícil en el campo, en un campo como el campo de la salud, determinar lo que depende de mí y lo que no depende de mí. Pero igual sucede para el ejemplo del trabajo, cuando les dije, bueno, podríamos pensar que

0: campo laboral es el campo en el cual las cosas dependen de mí. Pues también sabemos hoy en día que obviamente el campo laboral está determinado por fuerzas sociales, políticas, éticas, históricas, que también podrían dejarnos pensar que de cierta manera no depende de mí. Por lo que cuando se trata del mundo de las cosas o cuando se trata de pensar el mundo de las cosas y la relación que yo pueda mantener con este mundo, me parece que solo existen dos posiciones filosóficas coherentes. Por un lado, tendríamos la posición de Sartre. Absolutamente todo depende de mí. Y absolutamente todo depende de mí por una razón muy simple. Lo que está sucediendo ahora mismo en Ucrania, pues de cierta manera, está determinado por mí y depende de mí, dado que yo hoy decidí a venir a hablarle aquí en esta radio y por lo tanto no ir a luchar en las trincheras ucranianas. Por lo que a mi manera participo de esta guerra ucraniana. La otra opción para pensar esta relación sería la opción exactamente contraria, la opción de Spinoza, que consistiría en decir todo en el mundo está absolutamente determinado, por lo tanto nada depende de mí. Entonces ven que si vamos a tener una interpretación ontológica de esta frase de Epicteto, intentando insistir sobre el concepto de cosas, no vamos a poder determinar de una manera muy simple lo que realmente depende de mí y lo que al contrario no depende de mí. Por lo que obviamente lo que los estoicos quieren decir en este caso, o el punto que los estoicos quieren señalar en este caso, es que el problema no va a consistir en distinguir entre cosas externas a mí, sino que la ley del reparto, o el concepto que va a guiar para ellos el reparto, es un reparto casi geográfico. En este sentido que no vamos a tener que determinar dos campos de cosas exteriores a mí, sino que vamos a tener que hacer pasar la frontera entre lo que me es interior y que depende de mí, y por otro lado, lo que me es exterior y que no depende de mí. Y, tal como lo dice el mismo Epicteto, bien entendemos que lo que depende de mí son en realidad tres facultades que tal vez no debamos llamar cosas, sería tal vez mejor llamarles directamente facultades, y Epicteto va a señalar que las tres cosas que realmente dependen de mí son cosas internas, depende de mí mi juicio, depende de mí mi impulso y depende de mí finalmente mi deseo, es decir, tres facultades humanas, juicios, acciones, deseos. Todo el resto, que me es absolutamente exterior, pues en última instancia no depende para nada de mí y está únicamente regido por el orden del cosmos. De ahí que toda la ética estoica vaya a ser una ética del análisis de esas tres cosas que realmente dependen de mí, juicios, acciones, deseos, y que en este análisis de esas diferentes facultades humanas, siempre el estoico vaya a intentar precisar qué es lo que dentro de esas tres facultades realmente depende de mí. Y en los diferentes casos, pues vamos a poder mostrar que lo que depende de mí en cada una de esas facultades es que, por muy diferentes que sean, cada una supone un momento de elección. Es decir, que en algún momento, en el juicio, en la acción, en el deseo, aunque obviamente esto se ubique en lugares diferentes que vamos a analizar, pero en cada una de esas facultades existe un momento de la voluntad humana. De ahí que, para muchos, el estoicismo haya podido ser percibido como una filosofía de la voluntad, lo que obviamente podría parecer paradójico y de hecho podría parecer casi contradictorio si es que tenemos una concepción del cosmos que hace del orden cósmico un orden absolutamente cerrado y que pensamos el estoicismo como un simple fatalismo. Entonces, esos son los puntos que debemos intentar precisar hoy con esta idea según la cual la felicidad estoica y, por lo tanto, en última instancia, la ética estoica consiste casi siempre en intentar educar su voluntad con el fin de orientarla bien en el campo del juicio, en el campo de las acciones y en el campo del deseo. Comencemos entonces, si quieres, Edison, por el campo del deseo. De cierta manera, comencemos por este campo porque todos bien sabemos que la gran parte de nuestra infelicidad proviene del campo del deseo. Es decir, es muy fácil para nosotros pensar que nuestra infelicidad tiene que ver de cierta manera con el campo del deseo porque es lo que experimentamos probablemente de la manera más simple y de la manera más cotidiana. Y Epicteto explica. Verán que los animales no humanos, parecen totalmente programados hacia las cosas que les generan cierto tipo de bien. En este sentido, podríamos decir que los animales solo experimentan el campo de la necesidad. Y el hecho que estén literalmente orientados, pensados, programados para cumplir con sus necesidades, pues hace que nunca la pulsión de deseo que ellos tienen pueda ser mal orientada. En este sentido que en muy pocas ocasiones ustedes verán a un animal no humano comer algo o tomar algo que le haga daño. Sucede, pero sucede en muy pocas ocasiones. Al contrario, el ser humano es una especie de animal desadaptado. Es un animal desadaptado en este sentido que no solo experimenta el cambio de las necesidades, sobre el cual no hay casi ninguna dificultad, sino que además experimenta el campo de los deseos. Y ahí es donde todas las dificultades éticas comienzan. La idea de Epicteto consiste en decir que el campo de los deseos es el campo ético difícil, simplemente porque es en el campo de los deseos que vamos a experimentar dos cosas diferentes. Primero, mis deseos son constantemente instables. De hecho, saltan de objeto en objeto y apenas pude obtener un objeto que pensaba desear, pues me doy cuenta que este objeto no satisface realmente mi deseo, sino que me lleva a desear otro objeto adicional. Pero además de ser instable, el campo de los objetos del deseo me lleva a ser infeliz porque experimento cada día que los objetos de mis deseos también dependen de causalidades externas sobre las cuales no tengo ningún tipo de control. Por así decirlo, los deseos o los objetos de mis deseos no dependen de mí y dependen en muchas ocasiones simplemente del azar. Bueno, entonces, una vez que tenemos este panorama planteado, ¿cómo vamos a poder salir éticamente de esas dificultades? Pues, tal como señala Epicteto, simplemente vamos a tener que operar una selección entre los deseos. Pero obviamente toda la dificultad va a consistir en saber cómo se hace esta selección. Y Epicteto va a señalar que toda la dificultad para un sabio estoico es simplemente no fallar el verdadero objeto de su deseo. Por lo que de cierta manera, toda la ética filosófica estoica se va a resumir sobre el campo de los deseos a una especie de educación que nos va a llevar a desear los verdaderos objetos, o como mínimo que nos va a llevar a darle a nuestros deseos los buenos objetos. Ahora, bien se imaginan que todo lo difícil que surge inmediatamente consiste en saber cómo puedo identificar a los buenos deseos, a los buenos objetos para mis deseos. Pues Epicteto nota dos cosas. Primero, nota que en muchas ocasiones los objetos que les damos a nuestros deseos no nos satisfacen, simplemente porque, tal como se podrá decir mucho más tarde en el campo psicoanalítico, todo deseo esconde en realidad otro deseo. O como mínimo, todo objeto de deseo esconde en realidad otro objeto de deseo. Y para tomar un caso clásico que experimentamos todos, pues bien sentimos que en algunas ocasiones el hecho de comer puede, por ejemplo, tener como objetivo poder calmar, poder tranquilizar alguna sensación de abandono, alguna angustia, alguna melancolía, algún abandono, etcétera, etcétera. Y bien entendemos en este caso, señala Epicteto, por qué entonces el objeto de deseo, comida en este caso, no será un buen objeto, pues simplemente porque es, por así decirlo, un objeto desplazado, un objeto diferido. Simplemente es un objeto que no puede satisfacer nuestra verdadera necesidad, que era calmar el abandono, calmar la angustia, etcétera, etcétera. De ahí que el hecho de comer para calmar una angustia sea una mala estrategia ética, no porque la vayamos a condenar moralmente. No estamos en el campo bíblico en el cual la gula sería un pecado, sino que lo condenamos por su falta de eficacia. Le doy como objeto de deseo a mi deseo un objeto que no es el bueno. Por lo tanto, para poder identificar los buenos objetos de deseo, la primera cosa que debo hacer es preguntarme qué es lo que realmente esconden mis deseos. ¿Qué es lo que realmente esconden mis deseos para ser capaz de enfrentar de una buena vez el verdadero objeto que realmente podría satisfacerlos? Por así decirlo, dejar de comer e ir a enfrentar a la persona que me hizo sentir el abandono. Existe una segunda necesidad o un segundo camino por el cual debemos pasar para darles los buenos objetos a nuestros deseos. Y es tal como dice Epicteto, garantizarnos siempre que nuestros deseos se den objetos alcanzables. Ahí, una vez más, bien entendemos por qué, pues simplemente porque no podremos quejarnos de que nuestro deseo no haya podido alcanzar un objeto que era, por definición, inalcanzable. En este sentido, bien ven que quien en el mundo antiguo deseaba la inmortalidad, pues se condenaba a ser una persona infeliz, dado que necesariamente su deseo tenía que fracasar. De la misma persona, de la misma manera, una persona hoy en día que se lanzara dentro de relaciones amorosas, imaginándose o deseando nunca experimentar dolor en esas relaciones amorosas, pues bien sabe que, por definición, fracasará. Por lo tanto, él también le estaría dando un mal objeto de deseo a sus deseos. Obviamente, esas diferentes estrategias parecen simples, parecen claras, pero, una vez más, debemos preguntarnos, bueno, ¿cómo hacerlo? ¿Cómo hacerlo prácticamente, dado que el estoicismo nos dice que es una ética para la vida, es una ética práctica? Pues los mismos estoicos reconocen que el hecho de lograr identificar los buenos objetos de deseo para nuestros deseos es un camino sumamente largo. De hecho, es el camino o es el horizonte sobre el cual siempre se piensa el sabio. Pero obviamente no puedo esperar haber llegado a la sabiduría para comenzar a vivir. Debe existir algún tipo de vida mientras o para mientras estoy alcanzando ese nivel alto de conocimiento. Y ahí es donde surge una nueva estrategia estoica que se escucha una vez más mucho hoy en día y que consiste en decir, mientras no sé cuáles son los buenos objetos de deseos para mis deseos, lo mejor es abstenerse de desear. Lo mejor es dejar de desear. Pero ven que ahí debemos inmediatamente precisar un punto. No es que el sabio estoico diga que la sabiduría está en la abstinencia del deseo, tal como podríamos pensarlo en algunas sabidurías orientales. Claramente, el sabio estoico dice, debemos limitar nuestros deseos mientras no hayamos identificado los verdaderos objetos del deseo que nos van a hacer feliz. Por lo que, de cierta manera, la abstinencia del deseo es una estrategia temporal, es una estrategia momentánea, hasta que, a través del conocimiento, a través del conocimiento del orden cósmico, podamos llegar a identificar cuáles son los buenos objetos del deseo. Pero no vayamos a hacer del sabio estoico una copia exacta de lo que serían los sabios orientales. Por lo que, primera estrategia que vamos a adoptar mientras no somos sabios, pues vamos a intentar limitar la totalidad de nuestros deseos. Hay una segunda estrategia que también vamos a aplicar mientras no somos sabios, que consiste en decir que no solo vamos a tener que limitar nuestros deseos, sino que también vamos a tener que educar nuestros deseos a la dificultad. Educar nuestros deseos a las aversiones para poder controlar nuestras diferentes aversiones. Y eso, dicen los estoicos, la única manera de hacerlo es exponiéndose a nuestras aversiones poco a poco, partiendo de una dosis relativamente baja y subiendo hasta los niveles más altos de aversiones. Por ejemplo, un ser humano que experimentara realmente una verdadera aversión por la muerte, pues tal vez deba, para poder acostumbrarse a la convivencia con la muerte, pues comenzar visitando lugares en los cuales se matan animales no humanos. Una vez que se haya acostumbrado a eso, tal vez pueda visitar morgues dentro de algunos hospitales para ver cadáveres humanos. Y una vez que haya llegado a niveles más altos, pues tal vez pueda velar ciertos familiares suyos, es decir, enfrentándose ya con el cadáver de algunas personas con las cuales mantiene algún tipo de vínculo afectivo, para entender por fin que no se puede desear la inmortalidad porque todos somos mortales. De la misma manera, para explicarle o para acostumbrarnos al hecho que es absolutamente imposible vivir sin sufrir, o que es absolutamente imposible amar sin estar decepcionado en algún momento, pues tal vez también debamos enfrentarnos con esas dos realidades, una vez más, desde dosis más pequeñas hasta dosis más grandes. Entonces vemos que en la ética del deseo que plantean los estoicos, que es el primer campo de las cosas que sí dependen de nosotros, la voluntad va a entrar no tanto en el deseo como tal, porque la voluntad no puede controlar directamente al deseo, sino que la voluntad puede como mínimo entrar en el momento de darle un objeto de deseo al deseo, o de escoger ciertos objetos sobre los cuales vamos a poder desear. Y tal como hemos comentado, si bien ese es el caso ideal, en el cual el sabio maneja totalmente los objetos de sus deseos, mientras no somos sabios, vamos a ir por dos caminos diferentes. Por un lado, desear menos, y por otro lado, exponerse a la tentación. Por así decirlo, exponerse al mal, exponerse al sufrimiento. Esa es la primera manera o la primera ética a partir de la cual los estoicos piensan que vamos a poder controlar a nuestros deseos. En la próxima semana deberemos ver los dos otros campos que también dependen de nosotros, que es la ética de las acciones y la ética de los juicios.
1: Bien, concluimos este encuentro semanal con las filosofías con nuestro agradecimiento a Tito Chela en la cabina de Radio Voz Andina Internacional, al invitado de esta semana, Estefan Vinolo, y a ustedes, Radio Escuchas. Recuerde, recibimos sus comentarios y sugerencias al correo electrónico encuentrosconlafilosofia@gmail.com. Hasta el próximo encuentro con las filosofías.
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0: Hablar de género no implica pensar en un problema que les importa solo a las mujeres. Hablar de género es una cuestión de humanidad. Hola, mi nombre es Elsa Guerra y soy docente investigadora de la Universidad Andina Simón Bolívar, sede Ecuador. Y quiero contarles sobre una investigación que incidió en mi vida, que me ayudó a aprender desde otras perspectivas y relacionar tres categorías fundamentales: el derecho, la pedagogía y el género. Esta se denomina Hacia una pedagogía crítica de género, una propuesta para las carreras de derecho en Ecuador.
1: Segunda parte.
0: La investigación evidencia la importancia de promover competencias de género tanto en estudiantes como en docentes, tomando una perspectiva latinoamericana, andina y descolonizadora. Para ello, es necesario innovar en los métodos, estrategias, recursos y ambientes de aprendizaje para que se permita una educación en derecho rehumanizadora, integral, crítica, creativa, con conciencia crítica, donde el enfoque de género sea un eje rector. En el caso de varias carreras de derecho del país, se observa avances considerables que superan una educación meramente conductista, tradicional e insensible a los temas de género, para constituirse en un espacio en disputa donde hay todavía una estructura patriarcal persistente y también iniciativas de cambio. Lastimosamente, todavía la violencia de género es un acto educativo en muchas de las carreras de derecho, que se reproduce dentro y fuera del aula y que debe ser eliminada para cristalizar los derechos de las diversidades.
1: Puntos a observar.
0: Además, el trabajo sugiere revisar si las instituciones educativas continúan reproduciendo brechas de género mediante la monopolización de hombres y ciertos prototipos de mujeres en los espacios de dirección, gestión educativa y de docencia. Sugiere potenciar campos de investigación que desde las epistemologías feministas y de género conecten debates entre el género, la interseccionalidad y el derecho, la sociedad, el poder, el Estado, el mercado y la naturaleza. Sugiere además reformular los estatutos y otras normas de las instituciones de educación superior, como los códigos de ética, para incluir mandatos directos de transversalidad, enfoques diferenciales, entre ellos el de género y el de interculturalidad crítica. Mientras no se actúe asumiendo este escenario como un problema institucional articulado a la calidad educativa y la garantía de los derechos en la educación, las personas continuarán enfrentándose a un rostro patriarcal presente en varias de las carreras de derecho en Ecuador y en el derecho en sí mismo. Por lo tanto, una pedagogía crítica de género que se impulsa en esta investigación no solo transforma la educación jurídica, sino al derecho, al rehumanizarlo, logrando desmontar la discriminación estructural y la reproducción de discursos heterocis patriarcales.
1: Conclusión.
0: Espero que esta propuesta expuesta en esta investigación pretenda constituirse en una semilla frente a la posibilidad de construir parámetros educativos emancipadores. Cabe mencionar que esta contribución debe ser debatida, interpelada, alimentada con las voces de las diversas identidades en el marco de una democracia participativa y deliberativa, donde sus posturas sean escuchadas y acogidas como premisa de un proyecto sólido, digno y contrahegemónico. Les invito a leer esta investigación.
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0: 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Faltan apenas 3 días para que el balón comience a rodar en el Mundial 2026. Y mientras las selecciones ultiman detalles para su debut, algunas reciben buenas noticias y otras sufren golpes que pueden cambiar el rumbo de toda una Copa del Mundo. Porque los mundiales no solo se escriben con los que llegan, también con los que se quedan fuera. A solo 3 días del inicio del mundial, las lesiones siguen modificando los planes de varias selecciones. La baja más reciente confirmada es la del defensor argentino Leonardo Valerdi, quien quedó fuera de la Copa del Mundo por una lesión muscular en el sóleo de la pierna derecha sufrida durante la preparación de la selección campeona del mundo. Valerdi había disputado 36 partidos oficiales de esta temporada con el Olympique de Marsella y estaba llamado a disputar su primer mundial con Argentina. Cada mundial tiene héroes, pero también tiene ausencias que marcan generaciones. En Chile, 1962, Alfredo Di Stéfano, considerado uno de los mejores futbolistas de todos los tiempos, se perdió el mundial por lesión cuando era la gran figura de España. En Francia, 1998, Romario, campeón del mundo con Brasil en 1994 y uno de los delanteros más temidos del planeta, quedó fuera de la lista definitiva por problemas físicos. En el Mundial de Brasil 2014, Marco Reus llegaba como una de las grandes estrellas de Alemania, pero una lesión en el tobillo lo dejó fuera pocos días antes del torneo. Alemania terminaría conquistando el título. En Qatar 2022, Karim Benzema, vigente Balón de Oro, abandonó la concentración francesa por lesión apenas días antes del debut. Hoy, a 3 días del inicio del Mundial, nombres como Valerdi o Abde recuerdan que una lesión puede cambiar el destino de una selección completa. En el crack del día, hoy conoceremos a Harry Kane. Si Inglaterra aparece entre las favoritas para el Mundial 2026, mucho tiene que ver con Harry Kane. Con 78 goles en la selección inglesa, es el máximo goleador de la historia de Inglaterra. En Rusia 2018, marcó 6 goles y ganó la Bota de Oro como máximo anotador del torneo. Llega al Mundial después de una campaña extraordinaria con Bayern Múnich, donde anotó 61 goles en todas las competiciones y conquistó títulos nacionales. Cuando era niño, fue descartado por las divisiones formativas del Arsenal porque se consideraba que no tenía suficiente desarrollo físico. Antes de convertirse en una estrella mundial, pasó por varias sesiones en equipos modestos del fútbol inglés y llegó a ser cuestionado por entrenadores y analistas que dudaban de su potencial. A sus 32 años, Kane afronta probablemente su última gran oportunidad para llevar a Inglaterra a conquistar una Copa del Mundo por primera vez desde 1966. 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

0: Hola, mi nombre es Fabián Romero, soy profesor de Derecho Tributario y Derecho Económico de la Universidad Católica de Cuenca. Con apoyo del Fondo de Investigaciones de la Universidad Andina Simón Bolívar, sede Ecuador, desarrollé el trabajo que lleva por título Análisis de las Ordenanzas Municipales en Materia Tributaria, circunscrito a tasas y a contribuciones especiales expedidas por el Consejo Municipal de Cuenca, periodo 2014-2017, un estudio a partir del análisis económico del derecho.
1: Objetivos de la investigación.
0: La presente investigación tuvo como objetivo principal emplear el análisis económico del derecho, en adelante AED, como una herramienta integral para enriquecer la regulación de diversas actividades a través de la legislación, enfocándose en las ordenanzas tributarias locales, específicamente tasas y contribuciones especiales emitidas por el Consejo Municipal de Cuenca entre 2014 y 2017. Se buscó abordar la necesidad de un análisis económico detallado desde la perspectiva del AED. El propósito fue evaluar la eficiencia, equidad y transparencia de estas normativas con la finalidad de mejorar la toma de decisiones de las autoridades municipales.
1: Problema de investigación.
0: La complejidad inherente a la creación de normativa tributaria, especialmente en el ámbito local, plantea desafíos significativos que van más allá de la mera aplicación de principios legales. En el caso específico del ámbito de la investigación, se identifica una brecha crítica relacionada con la ausencia de un análisis económico exhaustivo desde la perspectiva del AED. La problemática se manifiesta en la falta de una evaluación sistemática de las implicaciones económicas de estas normativas, lo que resulta en la opacidad de los elementos económicos subyacentes. Esta carencia obstaculiza la capacidad de evaluar la eficiencia, equidad y transparencia de las ordenanzas tributarias locales. La investigación, por ende, se enfrenta al reto de colmar este vacío metodológico al abordar las siguientes interrogantes. ¿Cómo afecta la falta de un análisis económico detallado a la eficiencia de las tasas y contribuciones especiales establecidas por las ordenanzas municipales del Consejo Cantonal de Cuenca? ¿Cuáles son las implicaciones de la opacidad económica en la equidad de estas normativas tributarias locales y cómo impactan en la distribución de la carga fiscal entre los contribuyentes? ¿De qué manera la incorporación del AED en la elaboración y aplicación de las normativas tributarias locales podría contribuir a una gestión más eficiente, equitativa y transparente en el ámbito municipal? Al abordar estas cuestiones, la investigación busca no solo identificar las deficiencias existentes, sino también proponer enfoques metodológicos y prácticas que contribuyan a una gestión tributaria más eficiente, equitativa y transparente en el ámbito municipal.
1: Lo que se analiza en la investigación.
0: La presente investigación plantea a la AED y sus postulados como una herramienta válida que nutra con elementos objetivos la compleja tarea de regular un sinnúmero de actividades a través de la legislación, considerando que si bien el conocimiento legal es de suma importancia, no podemos suponer que el mismo resulta suficiente para solucionar problemas legales, menos aún problemas de diferente naturaleza, motivo por el cual se analiza esta importante simbiosis entre el derecho y la economía. El AED se sumerge en la teoría microeconómica examinando cómo las leyes afectan el comportamiento y cómo los individuos responden a los incentivos legales. La relación simbiótica entre derecho y economía destaca que, mientras el derecho necesita entender las consecuencias del comportamiento, la economía requiere comprender los fundamentos de los mercados. Esta interdisciplinariedad fortalece las bases para la toma de decisiones legales. En el análisis se destaca la importancia de ver el derecho como un sistema interrelacionado y la necesidad de herramientas de diversas disciplinas. Se explora la relación entre derecho, su costo económico y la necesidad de equilibrar eficiencia y justicia. Se revisa la premisa errónea de que los derechos fundamentales no tienen costo, destacando la correlación de responsabilidades entre el sector privado y público.
1: ¿Cuáles fueron los resultados de la investigación?
0: La falta de un análisis económico detallado afecta significativamente la eficiencia de las tasas y contribuciones especiales establecidas por las ordenanzas municipales del Consejo de Cuenca. se observa un desequilibrio financiero en varias tasas, como las de servicios ambientales y explotación de materiales pétreos, donde los ingresos generados no cubren los costos operativos asociados. La opacidad económica tiene implicaciones directas en la equidad de las normativas tributarias locales, generando desafíos en la distribución justa de la carga fiscal entre los contribuyentes. La carencia de datos actualizados y análisis económicos claros dificulta la comprensión por parte de la ciudadanía y las autoridades sobre la estructura y el impacto real de estos tributos. La incorporación del análisis económico del derecho en la elaboración y aplicación de normativas tributarias locales puede ser clave para lograr una gestión más eficiente, equitativa y transparente en el ámbito municipal de Cuenca. Estos resultados destacan la necesidad urgente de considerar el análisis económico del derecho como una herramienta integral para mejorar la calidad de las normativas tributarias locales, promoviendo una gestión más eficiente y equitativa.
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0: Mi nombre es Gerwin Córdoba, magíster en Relaciones Internacionales con mención en Negociaciones Internacionales y Manejo de Conflictos por la Universidad Andina Simón Bolívar, sede Ecuador. Y gracias al Comité de Investigaciones de la Universidad, en el año 2018 realicé el documento titulado Política Exterior de Ecuador en el periodo 2009-2016 entre la ideología y el pragmatismo.
1: Desarrollo del tema.
0: La investigación en mención tuvo como punto de partida la llegada de Rafael Correa a la presidencia de Ecuador en el año 2007. Esto es importante, puesto que el enfoque de la política ecuatoriana cambió su rumbo. Del tipo neoliberal se pasó al denominado socialismo del siglo XXI, lo cual también se plasmó en la política exterior y significó que las relaciones internacionales del país, tanto a nivel regional como global, se modificaran drásticamente. Este cambio fue acompañado por altos niveles de control por parte del gobierno central. Así, el presidencialismo tuvo un peso importante en este periodo. Sin embargo, a pesar de autodenominarse como un gobierno de izquierda, se evidenciaron ciertas decisiones en la política exterior, las cuales podrían verse como opuestas a los principios propugnados. El espacio temporal de análisis es el correspondiente a los años 2009 al 2016. Esto debido a que a finales de 2008 se aprobó la nueva Constitución de Ecuador, donde se establece el marco regulatorio de la política exterior del país y además se otorgó muchas atribuciones al Poder Ejecutivo. En el periodo en mención se identifica que la política exterior del país tuvo características tanto ideológicas como pragmáticas.
1: Uno de los episodios.
0: Un ejemplo de lo mencionado fue el episodio de las negociaciones para la firma del Tratado de Libre Comercio entre la Comunidad Andina y la Unión Europea. En el año 2009, siguiendo una ideología de izquierda, Ecuador se separó de las negociaciones que se llevaba en conjunto con Perú y Colombia debido a que se promulgó un abierto rechazo por parte del presidente ecuatoriano hacia la firma del TLC conjunto. Sin embargo, durante el año 2013, Ecuador se convirtió en un país de renta media alta, lo cual ocasionó que la Unión Europea ya no renovaría el sistema general de preferencias arancelarias con Ecuador. Como consecuencia, los productos ecuatorianos como pescado, banano, flores, café, palmito, entre otros, ya no estarían exonerados de las tasas arancelarias, afectando aproximadamente al 60% de productos exportados. Esto incrementaría el precio final, generando pérdida de competitividad frente a otras regiones geográficas y países vecinos como Perú y Colombia, quienes ya contaban con este acuerdo comercial. Frente al complicado escenario que se debía afrontar y a pesar de ir en contra de los principios ideológicos difundidos, se firmó el acuerdo comercial entre Ecuador y la Unión Europea en julio de 2014, mismo que se ratificó a finales del año 2016, tanto por la Asamblea Nacional de Ecuador, así como el Congreso de la Unión Europea, y entró en vigencia desde el 1 de enero de 2017.
1: Conclusiones de la investigación.
0: En base a la investigación desarrollada, concluyo que tanto la ideología como el pragmatismo en la política exterior de Ecuador durante el periodo analizado fueron aspectos complementarios más que opuestos o irreconciliables. A pesar de existir cierto grado de discrepancia, ambos fueron compatibles e interrelacionados. Esta mezcla entre ideología y pragmatismo no necesariamente se transforma en inconsistencia o incoherencia. Por el contrario, refleja la dinámica tensión existente entre lo deseable y lo realizable. El documento está publicado en el repositorio de la Universidad Andina Simón Bolívar y está disponible para su descarga.
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O que nos cuentes con qué valor y con qué astucia lograste cortar la cabeza de aquella criatura cuyos cabellos eran serpientes. Y entonces Perseo comenzó su relato. Contó que al pie del helado Aldas existía un lugar inaccesible, protegido por una muralla natural de roca. A la entrada habitaban las Grayas, dos hermanas hijas de Forcis, que compartían entre ambas un solo ojo. Aprovechando el instante en que se lo pasaban de una a otra, Perseo, con hábil estratagema, se apoderó de él sin que lo advirtieran. Después, atravesando parajes remotos, impracticables, entre peñascos cubiertos de maleza, llegó hasta la morada de las Gorgonas. Allí, por campos y caminos, contempló hombres y animales convertidos en piedra después de haber osado mirar directamente a Medusa. Pero él evitó su mirada mortal. Observó únicamente su reflejo en el bronce pulido de su escudo que sostenía en la mano izquierda. Y mientras un sueño pesado se apoderaba de Medusa y de las serpientes que poblaban su cabeza, le cortó el cuello de un solo golpe. De la sangre derramada de la Gorgona nacieron entonces Pegaso, el caballo alado y veloz, y su hermano Crisaor.

0: Así cuenta Ovidio la historia de Perseo y Medusa en esa obra maravillosa que es Las Metamorfosis. ¿Quién era Medusa? Medusa era una, lo hemos escuchado, de las tres gorgonas de la mitología clásica, pero la única mortal, la única que era mortal. Sus hermanas eran Esteno y Euríale. Tradicionalmente se representa a Medusa con serpientes en lugar de cabellos y con una mirada capaz de convertir en piedra a quien la contemplara directamente. Hay numerosas traducciones de la obra de Ovidio, la de mi maestro Antonio Ruiz de Elvira en Alma Mater, la colección del Consejo Superior de Investigaciones Científicas, de las estupendas latinistas Chelo Álvarez y Rosa María Iglesias en Cátedra, la de Ramírez de Berger en Alianza Editorial, la de José Antonio Enríquez en Austral y la de mi querido y añorado José Carlos Fernández Corte y Josefa Cantó en Gredos. Al mito de Medusa, contado por Ovidio en, no me cansaré de repetirlo, esa obra maestra que es Las Metamorfosis, dedicamos hoy este podcast de Locos por los Clásicos con Diego Franco a los mandos técnicos. Soy Emilio del Río.
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0: Y para hablar de este mito fascinante, uno de los grandes de la mitología está hoy en Locos por los Clásicos, mi querida Sonia Madrid, latinista, profesora de filología latina de la Universidad Complutense de Madrid, amiga y colega, con la que he compartido además la asignatura de mitología clásica en la Complutense. Bienvenida a Locos por los Clásicos, Sonia.
1: Muchísimas gracias, querido Emilio. Es un verdadero placer participar en este maravilloso podcast y charlar contigo sobre mitología, como tantas veces hemos hecho por teléfono y tomando cafés para preparar la asignatura.
0: Bueno, en lugar de preparar la asignatura, lo contamos en la radio. Es un lujo contar contigo para hablar de este mito que verdaderamente es fascinante, ¿verdad?
1: Muchísimas gracias. Desde luego, este podcast es una oportunidad única para analizar este mito, como bien dices, fascinante y también muy complejo.

0: Bien, Perseo acaba de rescatar a Andrómeda. Eso lo dejamos para otros locos por los clásicos. Está encadenada a una roca y destinada a ser devorada por un monstruo marino. Después de matarlo y de salvarla, Perseo es recibido en el palacio del rey Cefeo, que es el padre de Andrómeda. Allí se celebra un banquete triunfal en honor del héroe.
1: Durante el festín, los invitados le preguntan cómo consiguió derrotar a Medusa y por qué la Gorgona tenía serpientes en la cabeza. Es entonces cuando Perseo comienza a relatar toda la aventura. El viaje hasta el país de las Grayas, el robo del ojo compartido, la llegada a la morada de las Gorgonas, el uso del escudo como espejo y finalmente la decapitación de Medusa mientras dormía.
0: ¿Qué es lo que hemos escuchado? Es decir, el episodio, es que esto es muy bueno, aparece como un relato dentro del relato, ¿no? Ovidio hace que sea el propio Perseo quien narre retrospectivamente su hazaña ante una corte fascinada por el héroe. Esto tiene importancia literaria porque convierte la escena casi como en una narración oral épica, como un héroe homérico contando sus aventuras después del combate, ¿verdad, Sonia? Tiene un poco ese aire, ¿no?
1: Efectivamente, lo tiene. Y además, en medio de ese relato, surge esa pregunta sobre precisamente el origen de las serpientes, que es lo más llamativo de esta Medusa. Y Perseo explica entonces, siguiendo, por supuesto, la versión de nuestro querido Ovidio, que antes había sido una joven bellísima a la que Neptuno violó en el templo de la diosa Minerva y a la que la diosa, encima, castigó por ello.

0: En el relato de las metamorfosis, Medusa no parece culpable de nada. Ovidio dice claramente que Neptuno la violó en el templo de Minerva. Y sin embargo, quien recibe el castigo no es el dios, sino Medusa transformada en monstruo. Mientras suena Sacrifice de Lisa Gerrard, lo escuchamos en la voz de Sonia Madrid.
1: Como deseas conocer una historia digna de ser contada, escucha ahora el origen de aquello que preguntas. Medusa fue en otro tiempo una joven de deslumbrante hermosura, admirada y pretendida por muchos hombres que rivalizaban entre sí por conquistarla. Y entre todos los dones de su belleza, nada despertaba mayor admiración que sus cabellos. Yo mismo escuché a quien aseguraba haber contemplado aquella melena incomparable. Pero el dios del mar la poseyó en el templo de Minerva. La hija de Júpiter, horrorizada ante la profanación de su santuario, volvió el rostro y cubrió con su égida sus ojos castos para no contemplar la escena. Y para que aquel ultraje no quedara sin castigo, transformó los hermosos cabellos de Medusa en horribles serpientes.

0: Y ahí está la tragedia, Sonia.
1: Efectivamente, sí. Es que Minerva no está castigando la violencia del agresor, algo imposible, sí. Que sería, en la lógica mítica, es imposible, porque Neptuno es un dios poderosísimo.
0: ¿Cómo para castigar a Neptuno?
1: Efectivamente, es imposible. Así que lo que decide castigar es que ha contaminado su templo. Y quizá también un poco la propia belleza de Medusa, quizá habría un poco escena de celos también. El resultado es profundamente injusto e inconcebible desde una mirada moderna, contemporánea, como la que tenemos hoy.
0: Claro, por eso el mito ha cambiado.

0: lo explica de una forma moralizante, queriéndonos dejar un mensaje, pero deja esa incomodidad flotando en todos los lectores, en todos aquellos que nos acercamos a este pasaje. Y precisamente es por eso que el personaje sigue fascinando hoy. Porque detrás del monstruo seguimos viendo a esa mujer inocente que había antes.
1: Y luego, después de que Perseo decapite a Medusa, le entrega la cabeza a Minerva Atenea. Y la diosa la coloca en el centro de su escudo porque quiere seguir conservando su poder petrificador incluso después de muerta. Lo cuenta así Ovidio. Desde entonces, incluso ahora, Minerva lleva sobre su pecho aquellas serpientes que ella misma creó para sembrar el terror y el espanto entre sus enemigos.
0: La diosa la colocó en el centro de su escudo porque seguía conservando su poder petrificador incluso después de muerta. Pero hay algo más profundo. En el mundo griego y también en el romano, la cabeza de la gorgona tenía una función apotropaica, es decir, protectora. Servía para alejar el mal, espantar enemigos y ahuyentar fuerzas malignas. Y de hecho, Emilio, muchas mujeres víctimas hoy por hoy de violaciones, de la violencia, se tatúan esa cabeza con esa misma fuerza apotropaica que tenía en la antigüedad la diosa. Y hoy por hoy podemos verla en numerosas mujeres.
1: Y no digamos ya el rostro monstruoso de Medusa, aparecía en templos, en puertas, en armaduras, por supuesto, en monedas. Y en escudos, ¿no?
0: Claro, porque no era solo horror, era también protección.
1: Claro.
0: Y ahí está, otra vez, esta paradoja en este mito. Es fascinante. Atenea o Minerva castiga a Medusa transformándola en monstruo, pero después utiliza precisamente este monstruo que ha creado como símbolo de su propio poder. La víctima termina convertida en un arma de la diosa. Esta monstruosidad de Medusa pasa a formar parte del poder militar y sagrado. De Minerva.
1: Sí, y además, Sonia, claro, visualmente la imagen es que es potentísima, porque Minerva, la diosa de la inteligencia, de la estrategia en la guerra, de la guerra, digamos, racional, llevando sobre el pecho el rostro del caos, del espanto, de la muerte. Y claro, es que los mitos que son fantásticos, porque es como si la razón necesitara exhibir el terror para imponerse. El mito lo han contado muchos autores a lo largo de los siglos y cada uno ha visto, como decías tú ahora, en Medusa algo distinto, ¿no?
0: Efectivamente, tienes toda la razón. Para algunos ha sido simplemente un monstruo nacido de los confines del mundo. Para otros, una víctima marcada por la violencia y el castigo.
1: Bueno, y ahí está lo fascinante de los mitos, ¿no? Porque nunca permanecen inmóviles, cambian con el tiempo y reflejan las preguntas y las inquietudes de cada época. Nosotros no leemos igual este mito que se leía, no te digo ya hace 2000 años, sino hace un siglo, ¿no? Porque bueno, y de hecho en el propio mundo clásico, ¿no? La Medusa trágica y humana, que nos presenta Ovidio, no es exactamente la misma que aparece siglos antes en Hesíodo, por ejemplo.
0: Así es. En la Teogonía, que es uno de los textos más antiguos de la literatura griega, Medusa todavía pertenece a ese mundo oscuro, primitivo, de las criaturas monstruosas surgidas en los orígenes del cosmos.
1: Y lo cuenta así Hesíodo. Vamos a escucharlo en tu voz, Sonia.
0: Las gorgonas que viven al otro lado del ilustre océano, en el confín del mundo hacia la noche, Estena, Euríala y la Medusa desventurada. Esta era mortal y las otras inmortales y exentas de vejez las dos. Con ella sola se acostó el de azulada cabellera en un suave prado, entre primaverales flores. Y cuando Perseo le cercenó la cabeza, de dentro brotó el enorme Crisaor y el caballo Pegaso.
1: Aquí, en Hesíodo, no aparece todavía esa Medusa víctima, ¿no? Digamos, y hermosa, que es castigada injustamente. Aquí ya es un monstruo desde el principio, ¿verdad?
0: Sí. Efectivamente. Hesíodo además está contando esa unión con Poseidón de una forma muy distinta.
1: Sí.
0: No habla ni de violación, ni de castigo de Atenea, sino simplemente de que se acostó con ella en un suave prado entre primaverales flores.
1: Claro, toda la dimensión trágica y moral del mito aparece mucho después con Ovidio, ¿no? Y ahí está una de las claves más fascinantes, ¿no?, de la mitología, que el mito cambia con el tiempo. Y Medusa pasa de monstruo

0: a una figura profundamente humana y dolorosa. Oye, por cierto, y la saga de Medusa es terrible, ¿eh?
1: Hombre, claro, es que sí. da miedo solo pensar en ella, porque Hesíodo lo que está haciendo aquí es algo muy distinto de lo que va a hacer Ovidio unos siglos después. No está contando una historia seguida, ni introduciendo psicología, ni emociones, sino lo que hace es construir una inmensa genealogía de los dioses, héroes y monstruos. La Teogonía funciona casi como un gran árbol familiar del universo mítico.
0: Claro, porque Hesíodo va enlazando nacimientos y descendencias para explicar cómo se organiza el cosmos. Eso es lo que hace ahí, claro. Y por eso cuando cuenta que Perseo corta la cabeza de Medusa, inmediatamente añade que de la sangre nacen dos seres, Pegaso y Crisaor. Y a partir de ahí sigue tirando del hilo genealógico, claro.
1: Y Pegaso es increíble, bueno, porque abandona la Tierra y asciende al Olimpo. Ya no pertenece al mundo salvaje ni monstruoso del que ha nacido, se libera de él y se convierte nada más y nada menos que en servidor de Zeus, llevando el trueno y el rayo del dios.
0: Claro, pues el caballo alado Pegaso, que surge de la sangre de Medusa, es decir, que nace del caos, ¿no? del horror, del asesinato, termina integrado en el orden divino del Olimpo. Es como si Hesíodo estuviera diciendo que incluso de algo monstruoso puede surgir algo celestial, ¿no?
1: Sí, totalmente. Pero es que luego aparece Crisaor, el otro hijo de Medusa.
0: Bueno, sí, que este engendra a Gerión, el gigante monstruoso de tres cuerpos, bueno, o tres cabezas, ¿no? Según las versiones, que vivía ahí en Eritía, en el extremo occidental del mundo. Y aquí Hesíodo enlaza inmediatamente con otro gran mito, el del el trabajo de Hércules, que roba los bueyes de Gerión para después matarlo.
1: Es decir, que podemos ver cómo todos estos mitos van quedando conectados, se van uniendo unos con otros, formando, como digo, esa genealogía inmensa.
0: Sí. Y después el poema, después de que Hesíodo nos cuenta esto, el poema vuelve otra vez al territorio del horror y aparece Equidna, que es una de las criaturas más inquietantes de toda la mitología clásica, ¿no?
1: Sí, y otra vez, mitad mujer, también bellísima, y mitad serpiente monstruosa en este caso.
0: Sí, que vive ahí bajo tierra, lejos de los hombres y de los dioses, en una especie de inframundo primitivo. Y luego aparece Tifón, que es el enemigo gigantesco de Zeus, que es el símbolo del caos absoluto y de esas fuerzas salvajes que son anteriores al orden olímpico, ¿no?
1: Efectivamente, y de esta unión entre estos dos personajes absolutamente salvajes, Tifón y Equidna, nacen prácticamente todos los monstruos, muchísimos monstruos de la mitología griega.
0: Hasta Cerbero, ¿no? La Hidra también.
1: Efectivamente.
0: La Quimera, ¿no? También, sí. Y bueno, lo que dices tú, todo el vestuario monstruoso de la mitología clásica nace de esta pareja, ¿no? Y esto es lo interesante, que Hesíodo está construyendo ahí una auténtica genealogía del caos. Y en el origen, ¿quién está? Medusa. Pero esta Medusa no tiene nada que ver con la figura trágica y humana de Ovidio.
1: Nada
0: que ver, ¿verdad?
1: Absolutamente nada que ver. Aquí Medusa es todavía una criatura de las que llamamos en mitología criaturas primordiales. Sí. Es monstruosa desde su origen, situada en los confines del mundo y emparentada con serpientes, gigantes y fuerzas antiguas anteriores incluso al dominio de Zeus. Y eso encaja perfectamente con el sentido profundo de la Teogonía.
0: Claro, porque la Teogonía, hay que recordarlo, cuenta precisamente eso mismo, cómo el universo va pasando poco a poco del desorden al orden, del caos al orden olímpico, ¿no? Y los monstruos representan ese caos antiguo, ese momento oscuro, salvaje, que los dioses olímpicos intentan someter, ¿para qué? Pues para construir el cosmos civilizado. Bueno, el mito de Medusa lo mencionan otros muchos autores clásicos, Píndaro, Esquilo, Apolodoro, en fin, Lucano, Pausanias. Durante miles de años, Medusa ha sido una de las imágenes, yo creo que una de las más poderosas, ¿no? de la mitología. Y además, la historia de Medusa no termina en el libro cuarto de las Metamorfosis, que es lo que escuchábamos al principio del podcast, porque en el libro quinto, Ovidio ya no cuenta el origen de Medusa. Eso ya lo ha contado antes, sino algo quizá todavía más inquietante: el poder de la cabeza de Medusa incluso después de muerta.
1: Todo comienza justo después del banquete en el palacio de Cefeo, tras el rescate de Andrómeda.
0: Sí, y entonces aparece Fineo, es el antiguo prometido de Andrómeda, reclamando a la joven y provocando una batalla terrible contra Perseo. Y al principio podríamos decir, ¿no, Sonia?, que Perseo combate de una forma normal, espada en mano, como un héroe épico más. Pero es que esto me parece genial. Pero llega un momento en el que queda rodeado y está en inferioridad. ¿Y qué hace?
1: Pues cuando se ve que se queda solo, que está en, con menos oportunidad de ganar, utiliza el arma definitiva, la cabeza de Medusa. Ahí, Ovidio despliega toda la fuerza visual que tiene. Los enemigos se van quedando convertidos en piedra exactamente en la postura en la que estaban luchando, huyendo o gritando. Recuerda esto a como si vamos ahora a Pompeya y vemos las imágenes de esa gente que huía. Bueno, algunos quedan petrificados con la espada levantada, otros en plena carrera, otros intentando escapar. En una escena casi de cine, casi cinematográfica, llena de movimiento, detenido, pum, de golpe.
0: Buenísimo, es verdad. Es que realmente parece una escena casi cinematográfica, ¿no? Es como si el horror ahí congelara el tiempo. Bueno, y además hay otro episodio famosísimo en ese libro quinto que me encanta. Cuando termina el combate, Perseo deposita la cabeza de Medusa sobre unas algas y plantas marinas para no dañarla. Y entonces ocurre algo extraordinario. El poder de la gorgona, de la cabeza cortada de Medusa, petrifica esas plantas que se endurecen y se transforman ¿en qué?
1: En el coral
0: en
1: marino.
0: Coral.
1: Está explicando míticamente, efectivamente, como estabas diciendo, el origen del coral marino.
0: Qué maravilla, ¿verdad? Y eso además encaja perfectamente con el espíritu de las metamorfosis, porque, y este es el gran mensaje de Ovidio, todo se transforma continuamente. Las metamorfosis, ahora tanto que se habla del cambio y que hay que estar acostumbrados al cambio, ¿qué es las metamorfosis? Lo lleva en el título. Todo se transforma, ¿no? Solo existe una cosa, que es el cambio. Bueno, incluso, además, lo que cuenta Ovidio, incluso después de muerta, Medusa sigue transformando el mundo. Su mirada continúa actuando.
1: Y eso tiene algo profundamente simbólico.
0: Sí, ¿verdad? Sí, porque el monstruo derrotado todavía conserva un poder inmenso. Medusa muere, pero su horror permanece. Como tantas veces ocurre con los grandes mitos, ¿no? La cabeza, en este caso la cabeza cortada, sigue mirándonos, ¿no?
1: En el mundo antiguo, su cabeza, el Gorgoneion, aparecía en escudos, templos, corazas y monedas como símbolo protector, como ya hemos dicho, para ahuyentar ese mal y aterrorizar a los enemigos.
0: Y bueno, y en el arte Medusa tiene una fortuna inmensa, en vasos griegos, en mosaicos romanos, en relieves, esculturas antiguas, y no digamos ya a partir del Renacimiento. Por citar, no sé, alguno, el Perseo con la cabeza de Medusa de Benvenuto Cellini en Florencia. Eso es impresionante, ¿no?
1: O en el barroco, Caravaggio, bueno, que la pintó en sobre 1597, esa cabeza cortada sobre un escudo, en una imagen que estremece al instante, porque está retratando el instante mismo en que la acaban de decapitar.
0: Yo creo que es la más famosa, ¿verdad?, de todas las imágenes. La mirada, esa mirada de Medusa en la pintura de Caravaggio es brutal. Bueno, y luego Rubens, Bernini, Klimt, entre otros muchos, volvieron una y otra vez sobre ella.

0: Bueno, en la literatura contemporánea, Medusa ha dejado de ser solo ese monstruo de cabellos de serpiente para convertirse en una figura simbólica de una fuerza enorme. Medusa, en algunos autores contemporáneos, sobre todo autoras, ya no es el horror, sino una mujer cuya voz y cuyo cuerpo tienen que ser recuperados. Por ejemplo, hay una interpretación contemporánea del mito, una lectura moderna de Medusa de Carol Ann Duffy. Cuéntanos quién es, Sonia.
1: Carol Ann Duffy es una poeta y dramaturga escocesa que nació en Glasgow en 1955, aunque decir que luego creció, se crió en Inglaterra. Fue una poeta laureada del Reino Unido entre 2009 y 2019 y con ello marcó unos hitos muy importantes, ya que fue la primera mujer y además escocesa y la primera persona abiertamente homosexual en ocupar ese cargo. Su poesía utiliza mucho ese monólogo dramático y a través de él da voz a todo tipo de personajes, personajes conocidos, históricos o míticos. Por ejemplo, como anécdota, porque creo que es llamativa la
0: ascensión. ¿Cómo se titula el libro de Duffy?
1: Se llama el libro del que vamos a tratar, el poema se llama The World's Wife. Pero más allá de ello, tiene personajes de todo ámbito y toda condición. Mira, por ejemplo, le dedicó nada más y nada menos que al futbolista David Beckham un poema llamado Aquiles, cuando este se rompió precisamente el tendón de Aquiles en el Mundial de 2010 y convirtió la lesión del futbolista en una metáfora heroica, presentando a Beckham como una figura casi mítica cuyo cuerpo, su símbolo, queda vulnerado. También utiliza personajes del folclore popular. Tiene un poemita que se llama Little Red Cap, que es una lectura feminista de la historia de la Caperucita Roja, y así lo hace con todos. Tiene sobre Kate Middleton, sobre la mujer de Shakespeare, etcétera, etcétera. Tiene poemas sobre todo el mundo. Ann Duffy, como decía, mezcla con increíble maestría lo cotidiano con lo mítico y lo simbólico. Su voz es actual, accesible y en muchas ocasiones feroz. Su obra poética goza de inteligencia para hacernos navegar entre el humor y la absoluta devastación en un mismo poema.
0: Y Sonia, ¿por qué no nos lees el poema de Carol Ann Duffy?
1: Claro que sí, el poema se titula Medusa. Una sospecha, una duda, unos celos crecieron en mi mente y convirtieron los cabellos de mi cabeza en sucias serpientes, como si mis pensamientos silbaran y escupieran sobre mi cuero cabelludo. El aliento de mi juventud se agrió, apestó en las bolsas grises de mis pulmones. Ahora tengo la boca sucia, la lengua sucia, colmillos amarillos. Tengo lágrimas como balas en los ojos. ¿Estás aterrorizado? Pues aterrorízate. Eres tú a quien amo, hombre perfecto, dios griego, mío. Pero sé que te irás, que me traicionarás, que te apartarás del hogar. Así que mejor sería para mí que fueras de piedra. Miré de reojo a una abeja zumbando y una piedrecilla gris y apagada cayó al suelo. Miré de reojo a un pájaro que cantaba y un puñado de grava polvorienta se esparció al caer. Miré a un gato pelirrojo y un ladrillo hizo añicos un cuenco de leche. Miré a un cerdo que ozaba y una roca rodó sobre un montón de mierda. Me miré en el espejo. El amor echado a perder me mostró una gorgona. Miré fijamente a un dragón. El fuego brotó de la boca de una montaña. Y aquí vienes tú, con un escudo por corazón y una espada por lengua. Y tus chicas. ¿No era yo hermosa? ¿No era yo fragante y joven? Mírame ahora.

0: Medusa, esa chica de ojos marrones.
1: Brown-Eyed Girl, Van Morrison.
0: Que compuso esta canción, seguro, pensando en Medusa.

0: 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Bueno, esta Medusa, la de Carol Ann Duffy, no es la de Hesíodo, que es monstruosa desde el origen, ni la de Ovidio, que es víctima de Neptuno y castigada por Minerva. La Medusa de Carol Ann Duffy habla desde dentro. No la vemos desde la mirada del héroe, sino desde su propia conciencia. Eso es lo bueno, Sonia.
1: Exactamente, y lo estremecedor también. Aquí las serpientes nacen de los celos, de la sospecha, de ese miedo a ser abandonada. La metamorfosis no le impone ya una diosa desde fuera, nace de dentro de ella. La metamorfosis física está mostrando su deterioro interior. El amor aquí no representa algo bello, el amor se ha podrido y al pudrirse la transforma.
0: Y por eso dice, el amor echado a perder me mostró una gorgona. Es tremendo.
1: Tremendo. Esa mirada petrificadora se convierte en una imagen del daño que provoca el dolor cuando se vuelve rabia. Medusa ama todavía al hombre que teme perder, porque ese hombre define su identidad. Lo llama hombre perfecto, dios griego, pero sabe que va a marcharse con sus chicas.
0: Sí, con sus chicas, dice, sí.
1: Sí. Entonces aparece una idea terrible. Si lo convirtiera en piedra, no la abandonaría nunca, y así su identidad, vinculada a este amor desigual, permanecería estable.
0: El poema es una relectura moderna del mito. Claro, cada época lee los mitos de una manera, ¿no? Medusa ya no es solo un monstruo que Perseo tiene que matar. Es una mujer destruida por los celos, como dices tú, por el abandono, por la traición, ¿no?
1: Sí. El final, cuando dice, ¿no era yo hermosa? Sí. ¿No era yo fragante y joven? Mírame ahora. Devuelve a Medusa a su propia tragedia. Antes del monstruo hubo una mujer. Y esa mujer, que ahora tiene voz, nos recuerda cómo los celos, cómo la ira, esa inseguridad, la autodestrucción emocional y el miedo al abandono la convirtieron en un monstruo.
0: Qué bueno, antes del monstruo hubo una mujer. Eso en parte está en Ovidio, ¿verdad?
1: Sí.
0: No en Hesíodo.
1: No, eso está.
0: Pero sí está en Ovidio, que es que por eso Ovidio es tan grande, ¿no? Porque sí, le da esa dimensión, ¿no?
1: Sí.
0: Psicológica. Bueno, Sonia, muchas gracias por estar en este viaje al mundo de los mitos clásicos. Gracias por ayudarnos a mirar de frente a Medusa y descubrir que detrás del monstruo había también dolor, belleza y tragedia. Gracias por traer a Carol Ann Duffy, por compartir Ovidio y ha sido siempre. Es un placer aprender contigo y compartir estas historias que después de tantos siglos siguen hablándonos tan de cerca.
1: Gracias a ti, Emilio. Siempre es una maravilla volver a los clásicos contigo, porque consigues que estos mitos antiguos sigan vivos y nos sigan llamando, nos sigan interpelando hoy. Y además, después de escuchar a Medusa, quizá entendamos un poco mejor que los monstruos nunca son tan simples como parecen.
0: Gracias, Sonia.

El mito de Medusa nos sigue fascinando porque habla del miedo, pero también de la injusticia, de la violencia, de la transformación del dolor en monstruo. Hesíodo la imaginó como una criatura nacida en los confines oscuros del mundo. Ovidio, siglos después, vio en ella algo mucho más inquietante, una mujer destruida por la violencia y castigada además por aquello que había sufrido. Y quizá por eso el mito no ha dejado nunca de mirarnos fijamente, porque Medusa representa muchas cosas al mismo tiempo. Es el horror que paraliza la mirada, que petrifica, pero también es la herida que acaba transformándose en rabia. Su mirada convierte en piedra a quien la contempla, pero en realidad son también nuestros propios temores los que nos inmovilizan. Hay algo profundamente moderno en esta historia. Durante siglos, el monstruo ocultó a la víctima. Solo vimos la serpiente.

el espanto. Pero la literatura, el arte y la sensibilidad contemporánea, lo hemos escuchado, Carol Ann Duffy en la voz de Sonia Madrid, han querido volver a mirar detrás de la máscara monstruosa para preguntarse quién fue en realidad Medusa antes del horror. Medusa ha pasado de ser un monstruo arcaico de los confines del mundo a un icono moderno del miedo, la violencia, la belleza castigada, la rabia, la defensa y el poder femenino. Cada época ha mirado a Medusa y ha visto algo distinto. Este mito sigue hablándonos hoy, porque la verdadera tragedia de Medusa quizá no sea su mirada capaz de convertir en piedra, sino haber sido condenada a convertirse en aquello que los demás temían ver.

Así que con mitos como el de Medusa, contado por Ovidio, por Hesíodo, por Carol Ann Duffy, ¿cómo no vamos a estar nosotros también locos por los clásicos?

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0: Somos Miguel Herrera, docente e investigador del área de educación de la Universidad Andina Simón Bolívar.
1: Y Nela Escala, investigadora doctoral en el programa de educación ITIC de la Universidad Huberta de Cataluña e investigadora asociada en la Universidad Andina Simón Bolívar.
0: Hoy les queremos compartir el trabajo que realizamos en el proyecto Experiencias Educativas que Integran las Artes mediadas por las TIC en la educación primaria para potenciar la implicación de los y las estudiantes dentro y fuera del aula. Bienvenidos y bienvenidas.
2: Elementos clave.
1: Este proyecto de investigación parte de una pregunta que nos interesaba comprender, que es cómo los docentes y las instituciones culturales perciben la integración de las artes en el currículo para crear situaciones de aprendizaje que involucren a los estudiantes a través del uso de las tecnologías y recursos digitales. Y aquí me gustaría compartir una definición de lo que es la integración de las artes en la educación. Y para esto, tomo la definición que hace Silverstein y Lane del Kennedy Center for Performing Arts, en el cual dicen que la integración de las artes en el currículo se entiende como un enfoque de enseñanza-aprendizaje donde los estudiantes construyen un conocimiento mediante una forma de arte. Y así se implican en un proceso creativo que conecta el arte con otras áreas de conocimiento para promover un aprendizaje entre ambos. Se ha hablado mucho sobre los beneficios que supone la integración de las artes en los contenidos curriculares, como una forma de potenciar la experiencia, comprensión, retención de conceptos, aprendizajes desde múltiples perspectivas, etc. Pero también cómo esto puede ayudar al desarrollo de competencias transversales como la creatividad, la comunicación, colaboración, pensamiento crítico y también las competencias digitales y sobre todo las socioemocionales.
2: Un contexto.
1: Con este contexto, queríamos entender qué pasaba en Ecuador, específicamente con las escuelas y las instituciones culturales. Por tanto, el objetivo de esta investigación fue explorar y describir las experiencias educativas que integran las artes en el currículo, haciendo uso de las tecnologías y recursos digitales y cómo los docentes usan estas experiencias y recursos para generar otras situaciones de aprendizaje que promuevan una mayor interacción e implicación en los estudiantes y que, por tanto, favorezca en su proceso de aprendizaje.
2: Metodología.
0: Para esta investigación, llevamos a cabo una metodología etnográfica cualitativa que incluye un análisis documental a través de una revisión sistemática de la literatura y una serie de entrevistas semiestructuradas con un conjunto de actores clave identificados a partir de un mapeo previo. Con esta información, se establecieron contactos con organizaciones del sector público y privado, tanto de la academia como de organizaciones sociales y culturales, y también con la comunidad educativa de escuelas públicas, fiscomisionales y particulares. En total, se realizaron 34 entrevistas que recogieron las opiniones y percepciones de 14 instituciones socioculturales y 6 escuelas, representando diversos entornos educativos. Los resultados que tuvimos fueron significativos y los estructuramos a partir de 5 categorías de análisis relacionadas con las experiencias educativas que integran las artes en el currículo, la colaboración entre docentes e instituciones culturales, los factores que influyen las experiencias de integración de las artes en el currículo en el contexto de las escuelas, los beneficios de la integración de las artes en la educación y el papel que juegan las TICs en esta integración.
2: Conclusiones.
1: Algunas de las conclusiones que sacamos de esta investigación es que existe un claro interés en integrar las artes en el currículo, pero hace falta un enfoque interdisciplinario. Por otro lado, las experiencias educativas se centran en el aprendizaje experiencial a través de proyectos reflexivos que abordan cuestiones culturales, sociales y ambientales, promoviendo la participación del alumnado y el desarrollo de competencias relacionadas con la convivencia, autonomía e implicación comunitaria. En este sentido, las iniciativas varían ampliamente desde salidas educativas a museos hasta proyectos de reciclaje, huertos escolares y producciones teatrales. Queremos resaltar que las experiencias más exitosas destacan la competencia socioemocional de los estudiantes y establecen conexiones sólidas con las familias y la comunidad. Un aspecto importante para que se den este tipo de proyectos es la colaboración con entidades culturales y especialistas en arte en cuanto a la transferencia de estrategias de enseñanza en el aula de clases. Esto realmente es muy valorado por el profesorado. Y para que los proyectos sean sostenibles y perduren en el tiempo, es muy importante una colaboración permanente bajo un enfoque de asesoría colaborativa. Finalmente, a pesar de la evidencia de que las tecnologías y recursos digitales enriquecen las experiencias de aprendizaje, luego de la pandemia, con el retorno a las clases presenciales, no se ha aprovechado la experiencia acumulada por escuelas e instituciones culturales en este periodo y no se ha dado continuidad a este tipo de intervenciones.
2: Difusión.
0: Este proyecto se ha presentado en diversos encuentros nacionales e internacionales, incluyendo una conferencia en Artes, Humanidades, Ciencias Sociales y Educación desarrollada el año pasado en París, y ha sentado las bases para un proyecto en el que colaboraremos con una escuela pública y una entidad cultural en el desarrollo de una intervención para la integración de las artes en el currículo que pueda servir como modelo a otras escuelas e instituciones culturales.
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0: 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Faltan apenas 3 días para que el balón comience a rodar en el Mundial 2026. Y mientras las selecciones ultiman detalles para su debut, algunas reciben buenas noticias y otras sufren golpes que pueden cambiar el rumbo de toda una Copa del Mundo. Porque los mundiales no solo se escriben con los que llegan, también con los que se quedan fuera. A solo 3 días del inicio del mundial, las lesiones siguen modificando los planes de varias selecciones. La baja más reciente confirmada es la del defensor argentino Leonardo Valerdi, quien quedó fuera de la Copa del Mundo por una lesión muscular en el sóleo de la pierna derecha sufrida durante la preparación de la selección campeona del mundo. Valerdi había disputado 36 partidos oficiales de esta temporada con el Olympique de Marsella y estaba llamado a disputar su primer mundial con Argentina. Cada mundial tiene héroes, pero también tiene ausencias que marcan generaciones. En Chile, 1962, Alfredo Di Stéfano, considerado uno de los mejores futbolistas de todos los tiempos, se perdió el mundial por lesión cuando era la gran figura de España. En Francia, 1998, Romario, campeón del mundo con Brasil en 1994 y uno de los delanteros más temidos del planeta, quedó fuera de la lista definitiva por problemas físicos. En el Mundial de Brasil 2014, Marco Reus llegaba como una de las grandes estrellas de Alemania, pero una lesión en el tobillo lo dejó fuera pocos días antes del torneo. Alemania terminaría conquistando el título. En Qatar 2022, Karim Benzema, vigente Balón de Oro, abandonó la concentración francesa por lesión apenas días antes del debut. Hoy, a 3 días del inicio del Mundial, nombres como Valerdi o Abde recuerdan que una lesión puede cambiar el destino de una selección completa. En el crack del día, hoy conoceremos a Harry Kane. Si Inglaterra aparece entre las favoritas para el Mundial 2026, mucho tiene que ver con Harry Kane. Con 78 goles en la selección inglesa, es el máximo goleador de la historia de Inglaterra. En Rusia 2018, marcó 6 goles y ganó la Bota de Oro como máximo anotador del torneo. Llega al Mundial después de una campaña extraordinaria con Bayern Múnich, donde anotó 61 goles en todas las competiciones y conquistó títulos nacionales. Cuando era niño, fue descartado por las divisiones formativas del Arsenal porque se consideraba que no tenía suficiente desarrollo físico. Antes de convertirse en una estrella mundial, pasó por varias sesiones en equipos modestos del fútbol inglés y llegó a ser cuestionado por entrenadores y analistas que dudaban de su potencial. A sus 32 años, Kane afronta probablemente su última gran oportunidad para llevar a Inglaterra a conquistar una Copa del Mundo por primera vez desde 1966. 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
6: 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Bienvenidos, queridos amigos, a la Sala de Conciertos de Voz Andina Internacional. Les saluda su anfitrión, Alejandro Suárez. Tendremos un nuevo programa con música inmortal, para el cual hemos invitado a los directores Ronald Zolman, Trevor Pinnock y Michel Corbeau. Estará con nosotros la Orquesta Sinfónica de la Universidad Nacional Autónoma de México, el grupo The English Concert y el Coro Sinfónico y la Orquesta de la Fundación Gulbenkian de Lisboa. Escucharemos obras de Luigi Boccherini, de Antonio Vivaldi y de Marc-Antoine Charpentier. Escucharemos en primer lugar cuatro versiones sobre la Ronda Nocturna de Madrid, de Luigi Boccherini. Luigi Boccherini, nacido en Lucca, Italia, en 1743 y muerto en Madrid en 1805, fue un distinguido compositor y gran violonchelista que dejó a la historia de la música un gran legado que quizás aún no ha sido del todo bien valorado. Su especialidad fue la música de cámara, género en el que compuso una gran cantidad de piezas, buena parte de ellas destinadas a la corte española. Entre ellas consta un quinteto para guitarra titulado La Ronda Nocturna de Madrid, cuyo cuarto movimiento reproduce el paso de un grupo de soldados de la Guardia Nocturna. El músico italiano Luciano Berio trasladó a esta pieza al lenguaje orquestal, a la que le dio el título de Cuatro versiones sobre la Ronda Nocturna de Madrid, que replica la intención descriptiva original de Boccherini al presentar el efecto de la guardia acercándose lentamente, pasar por enfrente y luego alejarse poco a poco. En el escenario, Ronald Zolman recibe los aplausos del público mientras se aproxima al podio, desde donde dirigirá a la Orquesta Sinfónica de la Universidad Nacional Autónoma de México en la interpretación de cuatro versiones sobre la Ronda Nocturna de Madrid de Luigi Boccherini en arreglo orquestal de Luciano Berio.

ha sido el arreglo para orquesta de cuatro versiones sobre la Ronda Nocturna de Madrid de Luigi Boccherini. Ronald Solman dirigió la Orquesta Sinfónica de la Universidad Nacional Autónoma de México. Vamos a oír ahora de Antonio Vivaldi el concierto en do mayor P16 para dos flautas, dos tiorbas, dos mandolinas, dos chalumeaus, dos violines en tromba marina, un violonchelo y orquesta de cuerdas. Venecia, 1740. El príncipe Federico Cristiano, elector de Sajonia, visitante ilustre de la ciudad de los Canales, decidió hacer una visita al Hospital de la Piedad, en donde Antonio Vivaldi, el genial cura rojo, había enseñado música gran parte de su vida. El 21 de marzo de ese año, de acuerdo con las crónicas, el príncipe acudió con todo su séquito al hospital, que no era en realidad una casa de salud, sino un asilo para huerfanitas, en donde fue recibido con todos los honores. Vivaldi, ya entonces de 62 años, había escrito para la ocasión una de sus obras más bellas y originales, cuya orquestación merece una referencia particular. Aparte de los tradicionales violonchelo, flautas y mandolinas, estas muy del gusto de Vivaldi, como buen veneciano, no faltaba más, el compositor incorporó en el grupo dos tiorbas, instrumentos de cuerdas pulsadas de la familia de laúd, dos salmos o chalumeaus, instrumento de viento de las épocas medieval y renacentista, especie de antecesor del clarinete, y dos violines en tromba marina, que no son otra cosa que los instrumentos de cuerdas con una especie de sordina que produce un sonido con timbre ligeramente nasal. El resultado de esta poco convencional reunión de solistas es uno de los documentos musicales más expresivos y deliciosos de la producción barroca. Constituye probablemente una de las obras mejor elaboradas en la historia de la música y una de las piezas magistrales de Vivaldi, quien habría de morir al año siguiente de este histórico hecho. En el escenario, Trevor Pinnock. Él dirigirá al grupo The English Concert en la interpretación del concierto en do mayor P16 para dos flautas, dos tiorbas, dos mandolinas, dos chalumeaus, dos violines en tromba marina, un violonchelo y orquesta de cuerdas, conocido también como Concierto para varios instrumentos de Antonio Vivaldi.

Ha sido el concierto en Do mayor P16, conocido como Concierto para Varios Instrumentos de Antonio Vivaldi. Interpretó el grupo The English Concert, dirigido por Trevor Pinnock. Enseguida vamos a oír de Marc-Antoine Charpentier el Te Deum. Las obras de

Marc-Antoine Charpentier se hallan íntimamente vinculadas al desarrollo de la música religiosa del barroco francés. Especialmente en sus últimos años, este artista estuvo decididamente comprometido con el quehacer musical de la Sainte-Chapelle. Charpentier tuvo una formación artística dominada por los estilos de Italia, en donde transcurrieron sus años de aprendizaje. Es interesante recordar que este músico viajó a la península para estudiar pintura. El ambiente italiano cambió sus preferencias al punto de convertirlo en un músico de arraigada vocación, muy influido por Giacomo Carissimi. Charpentier fue uno de los mimados de la corte de Luis XIV. El monarca le distinguió notablemente y hasta llegó a confiarle la educación musical del Delfín. El Te Deum es una de las obras más hermosas de este compositor francés. Fue escrita para la Sainte-Chapelle, probablemente con ocasión de alguna de las solemnes celebraciones que tenían lugar en la corte francesa. El estilo de la época está muy bien reflejado en el Te Deum, pieza en la que alternan los motivos litúrgicos con los aires de carácter marcial. Ha salido al escenario Michel Corbeau. Él dirigirá enseguida al coro sinfónico y a la orquesta de la Fundación Gulbenkian de Lisboa en la interpretación del Te Deum de Marc-Antoine Charpentier.

0: Hemos oído el Te Deum de Marc-Antoine Charpentier. Interpretaron el coro sinfónico y la orquesta de la Fundación Gulbenkian de Lisboa bajo la conducción de Michel Corbos. Amigos, esta fue la última obra en el programa de hoy. Gracias por su compañía, con la que esperamos contar en nuestro próximo programa. Se despide de ustedes su anfitrión, Alejandro Suárez. La Sala de Conciertos de Voz Andina Internacional cierra su telón. Gracias por acompañarnos. Nuestra cordial invitación para que estén con nosotros en nuestro próximo programa.
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0: Breve presentación.
1: Un saludo para toda la audiencia. En principio, comentarles que la investigación Muro en Rayas, Memoria de la Visualidad Graffiti en Quito, fue publicada como libro, con el nombre de escritura de firma, Memoria de la Visualidad Graffiti en Quito, y fue avalada por el Área Académica de Estudios Culturales de la Universidad Andina Simón Bolívar. Este trabajo lo desarrollamos tres investigadores, Gabriel Argüello, Andrés Ramírez y Vinicio Benalcázar.
0: Síntesis del objetivo.
1: El objetivo de la investigación en términos amplios fue sistematizar un archivo fotográfico que registró el graffiti en la ciudad de Quito entre 2001 y 2012. A medida que avanzamos madurando la idea, los objetivos también se fueron especificando. Esto nos permitió desarrollar una línea de tiempo más extensa con los hitos que marcaron el avance del graffiti en Quito. Para aquello tuvimos que rastrear una serie de referencias temporales a partir de diferentes contextos por los que transitó esta expresión cultural. Esto nos condujo a caracterizar algunos de los estilos utilizados para intervenir sobre los muros, lo que implicó revisar técnicas y soportes para tener una visión amplia de la incidencia del graffiti en la ciudad. Finalmente, el propósito fue articular reflexiones que vinculen las diferentes expresiones sobre los muros con epistemología en torno a la visualidad y los estudios culturales. Todo esto con el objetivo de motivar el debate contemporáneo en torno al graffiti como expresión cultural.
0: Marco espacial o temporal.
1: El marco espacial se enfoca en Quito y el temporal inicialmente se ubicó entre el 2001 y el 2012. Sin embargo, considerando las particularidades del fenómeno estudiado, el espectro termina ampliándose a 1970 y 2018. Si bien el archivo fotográfico está centrado en el periodo original, el estudio global contiene recursos complementarios, sobre todo hemerografía o insumos comunicacionales, que ayudan a desarrollar la problemática planteada. Específicamente, en el primer capítulo se hace una revisión breve desde los años 70 hasta el 2000 para explorar las reapropiaciones visuales foráneas y locales en los muros de Quito. En el segundo capítulo, Iconografía, Iconología de una expresión visual, se examina la visualidad de la temporalidad central enunciada 2001-2012. Finalmente, un tercer capítulo, Relaciones represadas al límite y la fractura, contiene una breve revisión de lo que ha significado el graffiti en el relacionamiento con la ciudad entre el año 2012 y el 2018.
0: Problema social.
1: En el campo de la visualidad, el aporte de esta investigación radica en la exploración de una forma visual vigente y en desarrollo. Se parte de considerar al registro fotográfico del graffiti como imágenes constituidas, citando a Andrés Foglia, desde un lugar particular de enunciación individual y colectivo y que sean una forma de comprender las dinámicas sociales y las agencias políticas de los sujetos a través de la visualidad. De ahí que este estudio establece una articulación entre expresión cultural y contexto, de manera que el resultado expone en términos generales ciertas referencias y particularidades de la visualidad en determinados periodos durante el desarrollo del graffiti en Quito. Por otra parte, para llegar a la caracterización de la escritura de firma, se recurrió a la visualidad para organizar y desentrañar la significación de una expresión visual y su relacionamiento con el contexto en el que se desarrolla. Por último, se apeló a la comunicación como el ámbito que permitió realizar ciertas lecturas del objeto de estudio y sus relaciones de tensión en la sociedad. La revisión de fuentes bibliográficas, archivos hemerográficos y documentos oficiales constituye otro aporte. La compilación y análisis de estos insumos fue fundamental para articular la reflexión en este estudio. Estas fuentes se consideraron física y virtualmente desde los años 80 hasta el 2018.
0: Problema cognitivo.
1: Al investigar este tema se pudo caracterizar e interpretar al graffiti en medio del periodo considerado. Es decir, el aporte está vinculado a la reflexión en torno a los procesos culturales, considerando que, como lo menciona Stuart Hall, los signos visuales y las imágenes, aun aquellas que tienen una semejanza estrecha con las cosas a las cuales se refieren, son signos. Por tan sentido y por tanto deben ser interpretados. De manera que la investigación produjo una lectura del graffiti y una periodización para caracterizarlo a partir de la interpretación de un archivo fotográfico.
0: Resultados.
1: El crecimiento de la escritura de firma es cada vez más evidente. La expresión visual está presente por toda la ciudad. Lo que pudo pensarse como un elemento pasajero cuando iniciaba, se ha mantenido presente durante el tiempo. Uno de los principales resultados fue conjugar mirada, paredes y teoría. El campo epistemológico de los estudios visuales se adaptó para reflexionar acerca de la expresión cultural. Esta investigación conjugó la teoría con esa inscripción de calle, lo que detonó en un encuentro deliberado que dejó ver un objeto visual complejo, para lo cual se conjugaron elementos desde la visualidad, las artes y la cultura.
0: ¿Dónde está publicada?
1: La escritura de firma es una variante particular del universo graffiti impregnado sobre los muros. Las paredes de Quito dejan testimonio de un conglomerado social que decidió inscribir su nombre al margen o dentro de la norma. Se trata de una gran mancha que se viene pintando sobre la ciudad durante décadas y está llena de matices y variantes. No todo es lo mismo. Detrás de cada rayón hay un significado. Agradecemos a la Universidad Andina por la invitación y de manera particular al Comité de Investigaciones por el apoyo y los recursos que destinan al desarrollo de procesos de investigación. Les invitamos a conocer más sobre el tema. El estudio se puede consultar en formato virtual en el repositorio de la universidad. Al libro pueden acceder a través de bibliotecas universitarias o adquirirlo en la librería de la Andina.
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6: Bienvenidos a una edición más de Diálogos Universitarios, y en esta ocasión estos diálogos se van a volver musicales. y musicales y culturales, porque dentro de todas las jornadas académicas interculturales que corresponden al solsticio de junio, con su apogeo máximo en el Inti Raymi, no solo tenemos el Inti Raymi de las universidades en Quito, hay parroquias como la de Chávez Pamba que también tienen sus propios festejos, y entre esos vamos a hablar justamente con todos los dulzaineros de la zona. Y aquí tenemos para esto, para este diálogo, al
3: etnomusicólogo.
6: Tenemos para este efecto al etnomusicólogo Juan Muyo Sandoval y también a uno de los más jóvenes dulzaineros de Chávez Pamba, que es Steve Villamarín. Así que bienvenidos, muchas gracias por honrarnos con su presencia.
7: Bueno, muchas gracias,
3: muy gentil por la invitación.
6: Comentemos para quienes no conocen de la dulzaina, ¿qué podemos hablar de su historia y su configuración y de su sonoridad?
3: Ya, bueno, es un instrumento, quien lo creería, moderno. Es decir, ayer estuve en un congreso de arqueomusicología y se tenía entendido que estos, se le llama flautas dobles, provenían desde la prehispanidad. De la elaboración cerámica, y efectivamente sí existen estas flautas dobles en nuestra organología, se podría decir, ¿no? Y en nuestras sonoridades. Pero el caso de las dulzainas, al ser de hojalata las originales, ¿cierto? Entendemos, y ahora justamente estoy estudiando esto, provienen de más bien de la zona irlandesa, se podría decir, de las colonias inglesas que llegaron a América, el caso de Jamaica. Entonces, 1900 podríamos ponerle una fecha, porque eso define una sonoridad de hojalata. Por eso es que empecemos por ahí. Entonces, ¿qué es la dulzaina? Es una sonoridad de hojalata, ¿cierto? En Irlanda era una sonoridad metálica de estaño. Se le llamaba el tin whistle o penny whistle, que quiere decir flauta de un penique. O de medio penique, que tocaban los parias, ¿sí? Los zarapastrosos, los pordioseros. Entonces, esta historia nos viene con los jamaiquinos que llegaron con el tren de Alfaro entre 1900-1902 a construir la zona desde, desde Bucay a Lausí. Uh-huh. Estos dos años de intensa historia profunda de tragedia de afrodescendientes jamaiquinos. Entre sus alforjas traían este instrumento de uno, ¿ya? Uh-huh. Y llega a territorio indígena,

0: chimboracense del Valle del Chanchán, ¿cierto? Entre Guaranda, diríamos, Guaranda, lo que es Chimborazo, Cotopaxi, y ellos le parean, le ponen una esposa al Ten Whistle. Le dan una esposa y le hacen par. Y suena ahora la dulzaina, esta dulzaina moderna, diríamos, como una expresión andina. Entonces, esta es la historia.
1: Y cuando decimos par, ¿son dos idénticas o tienen tonalidades distintas? ¿Cómo
0: Sí,
1: funciona?
0: en el mundo andino, estos pares binarios, ¿sí? Esta sexualidad, ¿cierto? Macho-hembra, que ordena el mundo, siempre hay una diferencia en cuanto a veces el tamaño, a veces el del macho varía. No te puedo decir si es más grande o pequeño, hay otro tipo de concepciones. En este caso, si es que podríamos decir la flauta de seis orificios, ¿cierto? Tendría un rol en el sonido binario, ¿cierto? Y la de cuatro, entonces aquí le ponen la de cuatro, entonces le parean, le hacen, le dan todo lo que se parea, suena andino, eso sería. Sí, este es muy interesante, este concepto de lo binario y del par complementario sonoro. Entonces, eso ocurre en el arpa, le parean al arpa, es decir, le hacen al sonido andino, a la guitarra cayambeña. Es decir, cuando tocan los zampedros, hacen unas afinaciones para que no es necesariamente una guitarra española que suene, sino que ella misma se acompaña haciendo la melodía, tiene el sonido macho-hembra al
1: O sea,
0: mismo
1: como que son unos
0: tiempo.
1: armónicos que se van
0: Ar
1: formando.
0: armónicos, por supuesto, pero que esta guitarra misma se acompaña, está con su mujer, o sea, no necesitas otra guitarra que te acompañe. Para bailar, yo mismo soy la orquesta, sería en el tono, hay todos los sonidos pareados en una
1: Poético, ¿no?
0: guitarra. ¿Ah? Es
1: Poético también.
0: poético, claro, por
1: Claro.
0: supuesto. Entonces, la dulzaina tiene ese don de que haber venido un instrumento digamos, de un origen inglés, perdón, irlandés con la colonia inglesa, al parearle se vuelve andino. Pero fíjate, es tan lindo porque le parean también al rondín. A la
1: Armónica.
0: armónica que tocan el blues norteamericano, ¿cierto? A la Hohner alemana, ¿cierto? También de los cowboys, ¿cierto? Ya, le parean, le suelda, ¿sí? Se le llama Taita Martín Malán, uno de los grandes luthier andinos que todavía vive, de Pulucate, Chimborazo, es un especialista en parearle al rondín. Entonces, viene en una escala mayor, occidental, de origen griego, pitagórico, y no, es una técnica compleja, le sueldan, le adecuan y le parean y suena a los tonos sanpedrinos, sanjuanes, para tocar sanjuanes, y sirve para enamorar a una mujer. ¿Sí? Ese es el rol del rondinero, ¿cierto? Y se zapatea con rondín, ¿no? ¿Cierto? Con rondín, y
1: Claro.
0: entonces, pero ya de rondín pareado. Entonces, todo aquello que llega a sus manos, a esta
1: Es
0: cultura,
1: como una
0: es
1: reapropiación.
0: pareado, sí, total reapropiación, como debe ser.
1: Y Steve, ¿cuál fue la primera vez y cómo fue que tú te metiste en este mundo? O sea, yo quiero que me cuentes en qué momento fue la primera vez que tú tuviste contacto con esto y cómo fue.
2: Como tal, yo creo que, bueno, mi contacto con la música, pienso que se retoma desde mi niñez, se podría decir. O sea, todo lo que tenía que ver con la música y demás, especialmente con los instrumentos de viento, yo tuve especial afán desde chiquito, digamos, bueno, este tipo de tradiciones en Chávez Pampa, se da lo que viene a ser el San Pedro, en el cual, bueno, son desfiles en los que la gente va, baila alrededor de una orquesta, se podría decir, de guitarras, bombo y las quenas, obviamente. Las cuales, o sea, yo las escuchaba, en su momento yo era bailarín, pero el momento de escucharlas me encantaba mucho el sonido, era como un silbido, como, o sea, yo lo asociaba full con los pájaros, como un silbido de los pájaros, así, full agudo y tal. Y, o sea, desde ahí la agarré como que cariño, pero en ese entonces todavía no tocaba la quena, solo tocaba la flauta. Y llegó un momento en el que, bueno, me compré una quena en $5, que esto de hecho no era tan buena, pero por ese precio no me quejo. Y bueno, con eso más o menos aprendí un poco los conceptos, cómo soplar, cómo son las notas y demás. Y bueno, llegó un momento en el que un chico de allá mismo de Chávez Pampa, que sabía tocar la quena obviamente en los grupos, él fue quien me enseñó de hecho. Él me enseña y digamos me dice, verás, para tocar esta canción, tocar estas notas, al día siguiente vengo y digamos te tomo esta canción y así. Y de ahí fue como que empezó un poco mi aproximación a esto. Y luego, en cambio, en el sentido de las dulzainas, pues fue aproximadamente hace un año más o menos cuando empezamos con este proyecto junto con Juan, en el cual, junto al grupo mismo de Chávez, quisimos recuperar todas estas tradiciones, porque justamente tenemos todavía adultos mayores que conservan todavía estas tradiciones. Entonces nos vimos un poco en la necesidad de mantener viva esta tradición, porque claro, o sea, es mejor mientras podamos, se podría decir. Entonces, dime.
1: Y justamente viene el tema del preservar. Ahí me decían ustedes antes de iniciar la entrevista que hay muy pocos jóvenes o casi no hay, que más bien este es un tema de los adultos mayores, pero ¿cómo se está configurando eso? ¿Hay perspectivas para preservación?
0: Claro, todo proceso de en torno a sonoridades del pasado, sí, son aspectos complejos, ¿cierto? Porque en el caso de sonidos que están perdiéndose, corresponden a sistemas. Es decir, no, por ejemplo, el caso de la dulzaina, el caso de cualquier estructura que tenga ya un elemento musical, es decir, no, no solo sonoro, sino musical, requiere una actividad profunda en cuanto a la interpretación. Entonces, ese es la zona liminar para poder recuperar algo, ¿no es cierto? Entonces, ¿cómo tú, uno, tienes los instrumentos? Los de hojalata desaparecieron más o menos en la década del 80, porque los hojalateros, que eran los constructores, ¿cierto? No sé, a ti, no sé si te bañaron alguna vez en una tina de metal. A mí, mi madre me bañaba en calentando al sol, era muy lindo esa relación. Los baldes de agua, qué sé yo, las canaletas de la casa, era una relación. Incluso juguetes eran hechos de hojalata. Entonces, cuando ellos desaparecen, es decir, ante el aparecimiento del plástico, básicamente, ¿cierto? Se pierde esta organología, esta lutería de la dulzaina, porque es un instrumento muy complejo. Y ahí desaparece la dulzaina, porque básicamente es el material lo que le definía, ¿cierto? Entonces, esto, ¿cómo le recuperas, no es cierto? Entonces, viene algo interesantísimo que en Chávez Pamba, el maestro, podríamos decirlo, Miguel Gordón, dulzainero, se construye en PVC. ¿Ah? Pero esto es un pensamiento bastante complejo.
1: Yo pensé
0: ¿Por
1: que
0: qué
1: era
0: lo hace?
1: madera.
0: ¿No? No el origen, por eso te digo, estas eventualmente son así porque habría que salvaguardarles de cualquier manera. Y la otra es, por ejemplo, la Orquesta de Instrumentos Andino y luthier de ese nivel, de un altísimo nivel de construcción de instrumentos, comienzan a hacerlo en tunda, es decir, en caña. Pero en la zona, por ejemplo, del Cañar, ahí sí hay flautas dobles hechas de carrizo, se llama quintilia. Entonces, esta quintilia sí efectivamente es pareada, y esto sí viene de años, muchos años atrás, en donde era el material de carrizo.
1: Pero la sonoridad cambia de acuerdo al
0: Totalmente,
1: material, me supongo,
0: totalmente, sí.
1: claro.
0: Entonces, estos dos elementos históricos son los que ocurren. Hacia la década del 90, creo yo, don Miguel hace en PVC de la tubería, ¿no? De electricidad, una tubería más bien blanda, y logra preservarle. Y en Chávez Pamba hay un adulto mayor maravilloso que es don Pacho Coleago. Él guardó las dulzainas de hojalata. Es
1: Ah, las
0: interesantísimo.
1: conserva.
0: Y él y su primo, don Carlos Coleago, les adaptó de unas flautas dulces marca, no sé, China. Entonces, fíjate cómo es interesante cómo
2: Se dan
0: la
2: formas.
0: creatividad, ¿no es cierto?,
1: Claro. Se dan formas. De
0: de
1: alguna manera.
0: estos sabios, ¿cierto? El sistema entonces está en ellos, no importa el material.
1: Más allá de lo
0: Entonces,
1: que te sale.
0: cómo encuentras el sistema? Es complejo. Es como un lenguaje, un dialecto. La preservación está ahí. Entonces, mira el instrumento, el objeto, eso estudia la organología, la lutería, y luego qué sistema está aplicado a la interpretación de ellos, ¿cierto? Y básicamente es una pentafonía de estilo cayambeño aproximadamente. Entonces, pero con propio, digamos, con una sonoridad propia chávez-pambeña.
1: Y yo creo que ahorita que hablas de la sonoridad, podríamos escuchar
0: por favor
1: algo, ¿no? Cuéntanos, sí, antes, ¿cómo son las tuyas? ¿De qué material son?

0: tienes este, obviamente, estas tres notas. Pero, ¿qué sucede con las demás? O sea, ¿cómo las puedo tapar si solo estoy con una
1: Esa es la
0: mano?
1: que corresponde al macho, digamos.
2: Puede ser, sí,
1: Sí,
2: al
1: ya,
2: par.
1: al
2: Puede ser,
1: par.
2: al par.
0: Sí. Y de aquí, en cambio, en la otra, pues si te das cuenta, solamente tengo cuatro notas, o sea, cuatro
1: Ajá.
0: orificios. Quiere decir que las de acá están completamente tapadas. Es decir, digamos, en esta parte de acá lo que yo tengo es lo que le continúa. O sea, lo que yo,
1: Las de
0: si es que
1: abajo,
0: yo,
1: ajá.
0: acá, si es que yo tuviera esto así, es como tener esto así.
1: Ya,
0: Perdón, aquí mejor dicho,
1: entiendo.
0: ahí. Como, o sea, lo que tengo aquí es lo único que tengo aquí en este momento.
2: Dos
1: Ajá.
2: y cuatro,
0: Entonces,
2: digamos,
1: o sea,
2: obturadas.
1: entre las dos
2: Seis.
1: van completando
2: Van
1: las que. Ajá.
2: complementándose.
0: Claro, es como que digamos, por ejemplo, hasta aquí y tengo una nota y digamos las demás las completo con hasta acá. Pero lo que sucede, digamos, a tocarlas mutuamente, que se forman los acordes, como esa es la pentafonía.
2: Ajá.
0: Y entonces, bueno, eso es básicamente cómo funciona un poco, para darles una explicación de el
2: Sí,
0: sonido.
2: muy bien.
1: Escuchemos.
0: De ahí, bueno,
1: ¿Qué
0: sí.
1: nos vas a hacer escuchar?
0: Bueno, es una interpretación musical que hemos hecho con un poco con Juan, que, bueno, mantiene un poco el estilo este Chávez Pambense, porque, bueno, en mi caso, yo creo que toco un poco más lo que podría ser este la música tradicional de aquí, la música típica, por lo cual, digamos, a mí sí tuve un poco del choque, digamos, entre estos ritmos. Pero bueno, aquí les voy a representar un poco cómo es esta melodía. A propósito, está compuesta por estribillo, tema y estribillo. Ya lo escucharon.
1: Ya.
0: Deja como bien.

0: Eso, muchas gracias.
1: Excelente. Un poquito improvisado. Excelente, excelente.
2: ¿Y qué sucede en ti cuando estás, cuando tú mismo interpretas y tú sientes ese sonido?
0: De mi parte sentiría un poco, bueno, bastante lo que viene a ser este orgullo mutuo, orgullo propio, se podría decir. O sea, solamente por el hecho de estar en la capacidad y, digamos, tener el honor de tocar este tipo de instrumentos. Eso, y por otra parte, digamos, autosuficiencia, no sabría decir bien la palabra. Porque al final, digamos, esto es algo que yo buscaba desde pequeño. O sea, desde pequeño, como te comentaba, yo quería tocar la quena y todo lo demás. Y al momento, bueno, la primera vez que yo sentí eso fue cuando toqué obviamente la quena, pero bien tocada. Entonces fue como que me dije, bueno, finalmente lo logré, me sale bien el sonido, se ven las respiraciones y demás. Y me sucede algo similar cuando toca la dulzaina también. O sea, obviamente le tengo yo un poco más de cariño a la quena porque fue con lo que crecí, se podría decir. Pero obviamente la dulzaina también es parte, digamos, del... O sea, lo siento yo como que de mi ascendencia cultural. Bueno, sí, de ascendencia, sí.
2: Y justo allá voy, porque ¿qué sonoridad ya cultural nos trae la dulzaina?
1: Ya, es interesante que iniciaste sobre el motivo que nos concentra, que es el solsticio. Esta sonoridad, contradictoriamente, no le pertenece al Inti Raymi, porque le pertenece al sonido de la fiesta de San Pedro en el latifundismo.
2: Ya. Yeah.
1: Sí. ¿Y por qué te digo esto? Porque lo que conocemos como la zona o la región peruchana, desde la colonia, cierto, es, digamos, campesinos no indígenas, ¿cierto? Uno. Es en las haciendas jesuíticas desde el siglo XVI, desde que se la funda, a Perucho, viene, digamos, se establecen las encomiendas con indígenas y afrodescendientes esclavizados. Entonces las crónicas cuentan de criaderos de negros, por decir así, entre comillas, ¿no? Así lo citan. Y entonces, fíjate que esto entonces nos genera una interesantísima expresión, ¿no es cierto? Una diversidad, ¿no es cierto? En donde, si bien se pertenecía esta zona a los caranqui, ¿cierto? Se han encontrado vestigios de arqueológicos caranquis, por ejemplo, ¿no? Pero yo creo, según los datos históricos y la versión de la memoria viva, hacia 1900, 1920, ingresan familias cayambeñas, sobre todo el barrio de Pilgarán.
0: Claro, Pilgarán.
1: O sea, de ascendencia cayambeña, muy interesante. De donde son casi, digamos, los dos dulzaineros que tiene el otro.

0: Monstruos de ¿dónde
1: Perucho.
0: es? Ah,
1: Perucho, ¿no era?
0: Don Miguel de Uyumbuco,
1: Oye, vamos a mirar de
0: de
1: Uyumbuco.
0: Uyumbuco, que
1: Se mira de
0: es
1: Uyumbuco.
0: otro barrio. Entonces, ¿qué significa? Que esta expresión cayambeña tiene mucho que ver, ¿no es cierto? Entonces, y se introduce como la fiesta de San Pedro, y se introduce ya a las haciendas modernas, antes de encomiendas del siglo XIX, digamos, antes, se podría decir, 18-19, y todo el siglo XIX y parte del XX, haciendas terratenientes. Entonces, el Inti Raymi era imposible que entre allá, porque el Inti Raymi es una concepción moderna y cusqueña. Entonces, en muy pocos, hay elementos cusqueños, digamos, con fuerte influencia inca en la zona de, por ejemplo, Cotacachi. Es evidente que ahí se celebra el Inti Raymi. Yo no celebro el Inti Raymi, yo celebro el San Pedro. Yo celebro el Inti Raymi políticamente, desde que fui estudiante en la universidad. Yo salía para bailar con esa fuerza profunda de identidad con mis colegas, con mis compañeros, con el Ariroma. ¿Entiendes? Entonces, pero sí, claro. Y además porque así debíamos bailar el Inti Raymi. He bailado cuántos, pero yo les llamaba en
1: Claro.
0: esa época San Juan también. Acá no se explica esto primero porque evidentemente su ascendencia, viste, es, digamos, cayambeña en el sentido de quizá el siglo XX ya. Entonces, ¿qué es lo que pasa con el Inti Raymi? Desde los medios, yo creo que es introducida, ¿cierto? Y desde el mercado, desde el
1: Claro.
0: consumo mediático, es decir, qué lindo que es el Inti Raymi, hagámoslo. Ya, perfecto, está bien.
1: Una cosa más
0: Entonces,
1: folclorizante, digamos.
0: totalmente. Entonces, no, que no lo invalida, ¿no? Porque
1: Claro.
0: uno asume una identidad, la que a ti te corresponde como
1: Claro, no
0: actual,
1: adicional.
0: pero si es que entenderíamos, digamos, ya una identidad sonora, ¿cierto? Histórica, pero además con un significado muy complejo es esto. Yo diría que las dulzainas son la fiesta, digamos, la representación de la fiesta, de alguna manera impuesta por el terrateniente en inicios del siglo XX, que es la fiesta de San Pedro, con toda la carga ideológica,
1: Claro.
0: digamos, católica, ¿cierto? Y que cuenta las relaciones que tenían de dominación, ¿cierto?, entre este hacendatario con los jornaleros. Entonces, casi toda esta zona es eso. Y la representación festiva es antilatifundista, porque los personajes negros que se representaban, ¿por qué? Porque había esclavismo, ¿cierto? Ellos ahora en el baile le fuetean a la china, que es una mujer con careta blanca. Además de traje, yo digo canario, es decir, traje español, porque así
1: Español.
0: se visten hasta ahora. Sí, son hombres vestidos, pero es de una mujer, si tú le ves con pañoletas, con sombrero más bien de la hispanidad, por supuesto, el vestido. Entonces, ¿qué significa esto de que el negro le fuetea a la blanca, a la mujer, supongo, del hacendado? Representa justamente la lucha profunda que tenía este pueblo. Ninguna historia, ninguna fiesta, ninguna música, ninguna sonoridad es tibia. La sonoridad es
1: Claro.
0: la historia misma. No sé si me comprendes. Lo que pasa es que el ser humano, por eso hablamos ahí de escucha. No entendemos desde la escucha que es una historia la que se relata, ¿no? Es decir, sí, es folclorizado, evidentemente que sí, pero porque el poder oculta que esta sonoridad viene de procesos complejos, ¿ya? Y que eso lo relatan los dulzaineros y lo relatan los abuelos, pero los abuelos lo hacen con cierta cautela. Ellos no, porque está la sonoridad ahí presente. Entonces, por eso es que se celebra el San Pedro, porque tú ves, es una. Digamos, claro, ahora tiene otras connotaciones, pero es este latifundismo complejo, terrateniente, hacendatario, como un sistema de dominación, que implica también procesos coloniales mucho más, digamos, históricamente de una opresión, digamos, ya que raya a veces en el genocidio, por supuesto, toda la época está.
1: Entonces tenemos sincretismo tanto en el uso de los materiales, el tema de las
0: Es
1: notas, de cómo se
0: genial.
1: fusiona, pero también tenemos un tema ideológico, político, de
0: Totalmente.
1: lucha, ¿no?
0: Claro, es sobre todo para mí un símbolo de la lucha histórica y política de estos campesinos, ¿cierto? Jornaleros. Yo le comentaba, hay una cantante maravillosa que se llama Cesária Évora de Costa de
1: No, es
0: Marfil.
1: maravillosa ella.
0: Sí, ella canta sin zapatos, se quita los zapatos. Es famosísima, ¿no? Ella. Maravilloso, una voz impactante, ¿no? Entonces, ella dice que se viste así y canta así porque representa a la mujer esclava, que fue esclavizada, digamos, ¿no? No está bien esto como de esclavo, la mujer esclavizada. Y esos cantos de ese género, ¿cómo es? Que le llaman la coladeira. Es muy interesante ese género, la coladeira. Esto canta ella así porque hace un homenaje a la mujer que se liberó y que es autónoma. Y lo mismo ocurre con la dulzaina. Es decir, es básicamente una evocación al fin del latifundismo. Ellos siguieron manteniéndolo para recordarnos que tenían ese anhelo de liberarse de esta opresión, que ellos mismos hasta ahora le decían del patrón, muchos de los dulzaineros
1: Claro.
0: incluso, hasta ahora.
1: Claro, me dieron
0: Entonces,
1: patrones.
0: fíjate tú, esto es bien interesante, yo hago esta relación de que todo canto, toda expresión, ¿cierto?, tiene que,
1: Un trasfondo.
0: histórico profundo, ¿no? Entonces, en este caso,
1: Y en
0: ya.
1: ese punto, ¿qué significa para ti, siendo uno de los jóvenes dulzaineros, traer ahora esta música e interpretarla y bailarla hoy en día ya siglo XXI?
2: O sea, para mí sería básicamente recuperar historia. O sea, claro que también al ser, digamos, joven, es como que yo también tengo ya mis arraigos también ya más modernos y tal. Y es como que, o sea, sí es un poco una especie como que de choque porque me digo, o sea, al inicio no le agarras tanto cariño porque, digamos, o sea, te dices, bueno, habiendo otros géneros y demás, es como que no va contigo. Pero luego, o sea, te identificas a la final, o sea, te identificas, sientes que esto es tu identidad. Y eso es lo importante, de hecho, o sea. Por ejemplo, la música actual, por así decirlo, un ejemplo. O sea, te puede identificar por letras, pero no te identifica culturalmente. Porque, digamos, tú escuchas música, yo qué sé, de otro país, de otras bandas, digamos, en otros idiomas. Pero al final, esto de aquí es lo que nos identifica como tal.
1: O sea, tú le sientes como que te retumba algo por
2: Algo así, más o
1: dentro.
2: menos, así como si fuera tradicional. O sea, como si fuera algo así como que transferido, por así decirlo. Como que,
0: Genial.
2: digamos, estuvo aquí bastante tiempo y luego de la nada llegó a mí. Algo así, como que una herencia, se podría decir.
1: Genial. O sea,
2: Una
1: no,
2: herencia
1: es
2: cultural.
1: como algo que
0: Genial.
1: no sabías que estaba ahí y de repente
2: Ajá, algo
1: despertó.
2: así, justamente, algo así, o sea, como que algo que estaba ahí esperaba a que yo lo encontrara y al final lo encontré.
0: Eso
2: Más
0: sí.
2: o menos, algo
0: Wow.
2: similar, más o menos.
1: No sé si
2: Pues sí, ya.
1: quieres de igual tocar otra más.
2: otra más, bueno, a ver, ¿cuál se me ocurre ahorita?
0: O unos sonidos para que el público entienda
1: Quizás
0: de,
1: significados,
0: sí,
1: ajá.
0: el sonido, digamos, par, ¿no? De pronto, sonidos un poco más tenidos, no sé, cualquier cosa que se te ocurra, pero que la gente
2: Se me
0: entienda que
2: ocurre.
0: esto es un dúo o algo así, es un par.
2: O sea, se me ocurre capaz mejor darles una explicación de cómo, por ejemplo, la parte del estribo,
1: Ajá.
2: del estribillo, perdón, está conformada justamente por dos acordes, en los cuales, digamos, son básicamente estos dos de aquí. Sea, literalmente todo lo que toqué fue solamente esas dos notas. Y de aquí, lo que representa cada uno es que está tapando así los huecos, por así decirlo. Este representa el acorde de re. Y este, en cambio, de aquí representa el acorde de fa. Y entonces, esto es parte justamente de la pentafonía. Porque, bueno, haciendo unos cálculos, hay una diferencia de 5 notas entre re y fa, por así decirlo. Y justamente, digamos, ahí es donde se ve un poco evidenciada esta parte. Y bueno, básicamente, desde ahí es como que se parte para realizar todo esto de la melodía de Chavez-Pampeña. Sí,
0: Es perfecta la
2: igualmente.
0: explicación. Sí. Igual, digamos, el acorde de re para los músicos es menor y el fa es mayor.
1: Eso también
0: Entonces,
1: es
0: la
1: importante.
0: melodía, la pentafonía andina nuestra es mayor y menor. ¿Me entiendes?
1: Ya,
0: Es muy
1: ajá.
0: interesante. Igual está pareada. Es mayor y menor al mismo tiempo.
1: Pues,
0: Hay mayor y menor, mayor, menor, menor, menor, mayor. Entonces, esto nos genera una melodía eterna que tienes que bailarlo cuántos días.
1: ¿y técnicamente qué significa? Porque hablábamos de respiración, de diafragma, ritmo.
0: Ah, claro, lo que está utilizando. A ver, ¿qué quería el latifundista? Escuchar lo que, digamos, lo que es una fiesta y una sonoridad permanente. ¿Cuántos días? Puede ser un día, 2 días, y luego iban a los danzantes, los veladores, a seguir en la comunidad. Entonces, decía don Pacho que les fueteaban para que sigan tocando. Entonces, claro, ya es una fiesta y no solo le fueteaban a la blanca, diríamos, ¿no? Sino ya a cualquiera. Entonces, lo interesante es que para eso, ¿cómo resistes caminando, por ejemplo, o llegando a la plaza y seguir cantando porque el bailarín no se cansa? Y si te pegas un cañirico, ¿no? Un cañirico,
2: ni lo sientes.
0: ¿Cierto? Como es como un guarapo, entonces vas a seguir bailando todo el tiempo. Entonces, ¿cómo aguanta eso? Es complejo. Entonces, ahí la respiración debe ser diafragmática y lo que se llama la respiración continua. Y el estilo Chávez Pambeño de la dulzaina es eso, es frases continuas que no paran. Es fuerte. Cuando yo les veo a los maestros, a los músicos adultos mayores, ellos no paran nunca. Es decir, es porque esa técnica que ya lo hicieron desde muy jóvenes era para el baile varias horas, algo así. Entonces, fíjate, también fíjate en cuando dijiste cómo se salvaguarda. Es decir, hay que aprender, es una especie de escuela, una escuela que va, digamos que va constituyéndose. Vamos, no, esto es el comienzo, porque requiere de otros, por ejemplo, tonos que hay, por ejemplo, para la entrega de la rama, para la toma de la plaza, hay diversos tonos. Entonces,
1: O sea,
0: hay
1: de
0: que
1: acuerdo al
0: aprenderse.
1: tipo de
0: Exacto,
1: situación
0: la
1: que estamos
0: función,
1: viviendo,
0: exacto. Hay
1: tenemos.
0: un tono para cada función. Entonces, mira, es más interesante, más rico este sistema. Yo lo llamo un sistema.
1: Quería dos cosas ahí yo tengo. ¿Cuántos jóvenes existen ahora? Porque la mayoría me decís que son adultos mayores.
0: Sí.
1: ¿Pero tenemos algún registro de cuántos
0: No.
1: jóvenes hay?
0: A ver, no, a ver, como dice Steve, a veces a ver, diríamos, estas generaciones actuales creemos, ¿no es cierto?, que un proceso de recuperación de un instrumento, ¿no es cierto?, corresponde a una convocatoria, es decir, ahora saquemos un afiche y convoquemos, ¿no? No, el proceso es totalmente distinto. Porque como dice Steve, sucedió lo mismo. Yo les pregunté a un chico de ahí joven, ¿y por qué no asisten? Dice, porque yo quiero aprender a tocar guitarra. A mí esta
2: Claro, puedes poner
0: sonoridad no me
2: también.
0: identifica nada. Steve
1: Claro.
0: ingresa, primero porque tiene una sensibilidad, ya era músico, y luego porque entendió que dice, hay algo dentro que está de mí, algo dentro mío. Eso te provoca la sonoridad. O sea, él escuchó, por eso es importante lo que habló de la escucha, él escuchó con un oído distinto. Y lo que queremos es que todas las generaciones de ahí, ojalá los niños, escuchen con un oído distinto. Entonces, ¿cómo se logra eso? Educación, haciendo proyectos un poco, o sea, entender que la sonoridad es eso, ahora se convierte en didácticas históricas de la identidad.
1: Que estamos en otra lógica totalmente distinta
0: Exacto.
1: a la transmisión de conocimientos occidental, ¿no?
0: Exacto, exacto. Entonces, yo lo que ¿qué te quiero decir con esto? Es que haya, digamos, son largos procesos. No,
1: Claro.
0: no se puede este momento decir si sí, ya está salvaguardado, posiblemente no, porque la cultura es así. Dicen que el tema patrimonial es un espacio de disputa, ¿cierto? Es un espacio de conflicto. Y esto es muy interesante y no hay que tenerle miedo, más bien todo lo contrario. Hay que entender que la historia misma es así. Entonces, si la entendemos históricamente, creo que estamos en el camino correcto de haber empezado con jóvenes como por ejemplo, hijo de uno de los dulzaineros, que es Patricio Coliago, por ejemplo, ¿no? Él ya tuvo una transmisión un poco quizá más directa.
1: Claro.
0: Sí, están los sobrinos de Don Pacho, sobrinas, mujeres. Entonces, mira, es un hermoso momento, digamos, para comenzar recién, yo diría, a entender esto.
1: Y quería preguntarle sobre el origen del nombre, Dulzaina, no sé si la
0: Ah,
1: etimología.
0: claro. Dulzaina, en la zona del Cañar, le llaman a la chirimía. La chirimía es una especie de oboe. Es bien interesante, ¿no? Y dulzaina le llaman en España justamente a la chirimía, que es igual una especie de oboe, digamos de unos 30 centímetros y suena, digamos, es un aerófono de caña. es muy interesante, ¿no? Nosotros, digamos, hay algunas teorías, por ejemplo, la cultura quichua centroandina, le llaman el Mishki Pingulio, que casi viene a decir de dulce igual, es la flautita Mishki es dulce, tripa Mishki, ¿no es cierto? Es dulce, ya. Entonces el Mishki Pingulio, viene a decir, es como decir sonido dulce.
1: O sea, sí tiene que ver con esa dulzura.
0: Sí.
1: Ha sido realmente muy bonito compartir con ustedes, conocer más. Y pues para profundizar aún más en estos temas, justamente invitamos a todos a que el miércoles 10 de junio nos reunamos todos a las 17 horas en la sala Manuela Sáenz de la Universidad Andina Simón Bolívar, donde justamente se va a dar un conversatorio que se llama San Juan, San Pedro y las Dulzainas de Chávez Pamba, del Huasipungo a la escucha y los bailes del solsticio. ¿A quiénes vamos a escuchar? Justamente a Juan Muyo, que te tenemos aquí, a Jorge Cisneros, que es secretario de Cultura del municipio de Quito, a Lorena Ayala Pozo, que además es gestora cultural de la parroquia rural de Chávez Pamba y madre de Steve.
2: Justamente.
1: Que eso también quería decir, me parece que otro de los ingredientes también es el entorno familiar que ayuda, que empuja, que alimenta justamente esta identidad.
0: Exacto, ¿no? Es familiar. Es decir, yo pienso que debe dialogar la institución con las familias. Esto es fundamental para la pregunta tuya. No debe estar separado. Y otro que también con los artistas. Son los primeros pasos que debe dar. Y claro, por ejemplo, yo sí creo que debemos, Steve, agradecer a la Secretaría de Cultura, la unidad en territorio de justamente la Secretaría de Cultura, que es la que posibilitó y viabilizó este diálogo, esta manera de construir esta historia. Yo diría que estamos empezando. Estamos un poco menos de un año, pero hemos aprendido a entenderle a esta cultura. Entonces, creo que sí es importante esta triangulación entre la comunidad, la institución y el investigador.
1: Súper. Además, otra cosa que va a ser muy bonito en este encuentro es que también vamos a contar con la presencia de dulzaineros, ¿no es cierto? De Chávez Pamba.
0: Sí, creo que sí.
1: Y de la agrupación musical Chávez o No Chávez.
0: Sí.
1: Y la Compañía Nacional de Danza Somos Cultura Viva. Entonces, no solo es el tener este acercamiento más académico, sino vivir más la cultura, música. Palparla.
2: Más inmersiva. Sí.
0: La música. Nosotros le llamamos a esto cuerpo. La corporalidad. Es importante en el baile, porque el cuerpo ha sido disciplinado justamente desde esta matriz terrateniente, por supuesto. Pero cuando se vuelve estética, digamos, cuando se vuelve escena, en unos casos es folclorizada. Pero en el caso de la compañía Somos Cultura Viva, ella dice, o algo así, que bailan la historia. Entonces es un grupo distinto.
1: Entonces invitados todos a que bailemos la historia.
0: Bailemos la historia.
1: Muchas gracias, ha sido muy bonito conversar con ustedes. Y esto fue, esto fue Diálogos Universitarios.
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0: David Guzmán Játiva, Quito, 1980, doctor en Estudios Internacionales e Interculturales por la Universidad de Deusto, magíster en Estudios de la Cultura, mención Literatura Hispanoamericana por la Universidad Andina Simón Bolívar, licenciado en Comunicación y Literatura, mención Comunicación y Literatura por la Pontificia Universidad Católica del Ecuador. Hizo estudios de periodismo en la Universidad de Buenos Aires. Ha publicado los trabajos de investigación El Subsuelo Global, PUCE 2023, Detectives en la Vanguardia, PUCE 2016, Novela y Región Cultural en Arguedas y Casa y García Márquez, Universidad Andina Simón Bolívar, 2010, Leopoldo Benítez, Vida y Obra, Comisión de Conmemoraciones, 2005. Ha publicado las novelas Perrológico, El Conejo, 2006, Rodríguez, El Unicornio, Anaconda, 2010, Caníbales, Libreza, 2016 y El Héroe Sentimental, Libro Efrén, 2019. Es profesor de la Escuela de Lenguas Aplicadas a Estudios Globales de la Pontificia Universidad Católica del Ecuador. Bolívar Echeverría, filósofo ecuatoriano-mexicano, escribió en una carta al autor: "Estimado David, no sabe cuánto le agradezco el intenso momento que me ha dado la lectura de su poesía. Tiene pasajes verdaderamente inolvidables. No sé si quiera darme permiso para pasarle su texto a otros amigos. Muchos saludos, Bolívar." La poesía de Guzmán se ha mantenido inédita.
1: Título de la investigación:
0: Global y Neandertal, Aira y Tamayo como extremos literarios de la globalización. El siguiente trabajo estudia dos obras literarias desde una perspectiva crítica en la que se discute el lugar de la literatura y por extensión de la cultura en el mundo global. El tema es la literatura y la cultura de cara a la globalización. Es una reflexión que combina lo específico de las teorías literarias con las aproximaciones culturales, es decir, guarda correspondencia con el área de letras y estudios culturales. Es importante mantener la discusión sobre las posibilidades de diálogo o resistencia a los cambios económicos, políticos y culturales del mundo globalizado. Al discutir dos expresiones literarias que aparecen, según mi hipótesis, como antípodas entre sí con respecto a la cultura global, vamos a entender mejor lo que entraña el cambio cultural que implica la globalización, el fin de la alta cultura, la mercantilización del arte, la desnacionalización y ausencia de territorio de la escritura contemporánea. Voy a sostener la tesis de que estas expresiones narrativas, las novelas de Aira y Tamayo, se mantienen en lugares contradictorios, aunque finalmente las dos forman parte de la literatura latinoamericana. ¿Podríamos leer estos textos como algo externo o ajeno a la literatura latinoamericana? Según García Canclini, a la pregunta de por qué existe literatura y no más bien nada, se puede responder de diversas maneras: reflexión sobre la muerte, expansión de la conciencia, trascendencia del hombre. Estas posibles respuestas a la necesidad de la literatura encuentran su límite en lo que García Canclini denomina escritores del no, los que deciden no escribir o no publicar. Los escritores del no se resisten a la influencia o presión del contexto. Mientras los textos de Aira son un abanico de posibilidades de indagación sobre lo que entraña la escritura, en Tamayo es evidente que nos encontramos ante un escritor del no. Su primera y tardía novela es sobre un escritor que elige el aislamiento y permanecer inédito. En el caso de Aira, el fin de la alta cultura, la mercantilización del arte, la desnacionalización, resultan relativizados, problematizados, resignificados, mientras que para Tamayo pareciera desvanecerse este movimiento continuo y flexible, y su trayectoria se resume en un rechazo a lo que significa el contexto de la literatura, o más llanamente, la cultura, entendida como medio, sistema, proceso, escena. Esa es la razón por la que elegí detenerme en estos autores que, a pesar de compartir un lugar en el sistema literario y cultural, resultan singulares por las posiciones extremas que ocupan. Según Gilles Lipovetsky, la cultura, entendida como forma de vida y no solo como el ámbito de las artes, en los tiempos hipermodernos pierde su capacidad para organizar la vida. Dice Lipovetsky: "Frente al cosmopolitismo ilustrado, lo que experimentamos hoy es un universalismo concreto en el que prevalecen el mercado, el consumismo, la tecnociencia, la individuación, las industrias culturales y de la comunicación. El universalismo concreto borra las culturas nacionales y regionales y da lugar a una cultura mundo que expande el modo de vida de Occidente. Según Lipovetsky, el mercado es el que se convierte en una cultura mundo. Es una estrategia operativa homogénea que socava la base material y el sistema de valores que configuraban significados e imaginarios centrales: la iglesia, la escuela, el socialismo. La globalización es un proceso histórico en el que se identifica la cultura con la economía y que impone el modo de vida occidental sobre las otras otras civilizaciones del planeta. De ahí que no haya opciones, según Lipovetsky, frente a la globalización. Globalizarse o desaparecer es el cosmopolitismo bajo coacción. Esta cultura es la que sirve de contexto a Aira y Tamayo. El trabajo que propongo es el de comprender el diálogo polimorfo de Aira y el escueto no de Tamayo.
1: Los principales resultados de su investigación en relación al problema planteado.
0: Mi propósito con esta discusión era elaborar una reflexión compleja e interdisciplinaria sobre dos obras literarias, textos que pueden ser entendidos como un solo fluir textual, para comprender mejor lo que entraña nuestra cultura contemporánea. No era mi pretensión ejercer una violencia teórica sobre las obras, desvirtuando su carácter literario, sino al contrario, comprender su esencia poética en relación con el contexto histórico en que tienen lugar. Al recrear a grandes rasgos la denominada cultura global, es posible advertir el tipo de lugar que la literatura latinoamericana reciente y por extensión Aira y Tamayo ocupan en esta cultura. Creo que a lo largo de la reflexión que se ha nutrido de distintas corrientes actuales y clásicas de pensamiento político, social y literario, he conseguido distinguir en qué medida la globalización, entendida como una compleja articulación de discursos y prácticas, es susceptible de críticas y reparos. La cultura mercado ha dejado su huella en las obras de Aira y Tamayo, y advertirlo y contrastarlo con otras posibilidades de lo que significa la cultura y la literatura ha sido el propósito, creo que logrado, de este ensayo. Quisiera resaltar que, frente a las miradas convencionales sobre la cultura y la literatura, es necesario apostar por los giros heterodoxos capaces de subvertir nuestras creencias. Frente a la comunicación, al multiculturalismo, al nacionalismo, al mercado, a lo sublime, creo valioso rescatar o repensar la cultura y la literatura como frontera y refugio al mismo tiempo. En esa paradójica condición es en donde son susceptibles las posibilidades de la crítica y del sentimiento, de la conversación, el viaje, la amistad. Disfruté mucho leyendo las novelitas de Aira y sufrí con las de Tamayo. Este trabajo crítico pretende solamente intentar un intercambio cordial con los autores, críticos y teóricos. No es la primera ni la última palabra. Quizá es solamente ex voto y poesía dedicada a las musas.
1: ¿En dónde está publicada la investigación?
0: Esta investigación fue realizada inicialmente gracias al apoyo de la Universidad Andina Simón Bolívar. Se encuentra publicada en su repositorio institucional, repositorio.universidadandinasimonbolivar.edu.es. Sin embargo, tiene una versión más literaria, más periodística, publicada en la revista Contexto de España. Esta investigación además fue publicada como capítulo del libro El subsuelo global, publicado en el año 2023 por la Universidad Católica de Quito.
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0: Mi nombre es Santiago Ceballos González, soy docente del área de Letras y Estudios Culturales. Realicé una investigación cuyo título es Contacto, Depredación, Contagio, lo humano y lo animal en los que se van del grupo de Guayaquil.
1: Los objetivos de esta investigación.
0: El objetivo general de la misma era abordar la representación de lo animal en una selección de tres relatos del libro del realismo social ecuatoriano, como les decía, Los que se van, que es un libro, ¿no es cierto?, colectivo publicado en 1930, sobre todo por tres autores fundamentales de esta tendencia literaria. Los tres títulos de los cuentos son El Cholo del Tibrón, de Demetrio Aguilera Malta, El Guaraguao, de Joaquín Gallegos Lara, y Mardecido Llanto, de Enrico Gil Gilbert. Estos autores son parte del denominado Grupo de Guayaquil, cuya literatura revolucionó el campo cultural en la primera mitad del siglo XX. Los objetivos específicos de esta investigación tienen que ver sobre todo con un abordaje de la literatura en relación con la pandemia, en relación con la crisis sanitaria y sobre todo en relación con la conexión entre lo animal y lo humano en esta literatura, que había sido vista sobre todo como un proyecto de inclusión de las voces marginadas del proyecto nacional, pero a mí me interesaba sobre todo mirar qué otros ruidos en tránsito entre lo humano y lo animal también podía encontrar acá. Entonces me refiero a estar a la escucha no solo de las voces marginadas del proyecto nacional, como decía, como las del indio, el cholo, el montubio y el afrodescendiente, sino también de otros sonidos. Así abro la escucha de otros sonidos animales o en tránsito entre lo humano y lo animal y también de otros sentidos que yo voy a denominar como sentidos no comunes.
1: Reflexiones del autor en torno a los relatos seleccionados.
0: Abordo tres relatos, tres animales y tres sentidos no comunes en mi reflexión. En El Cholo del Tibrón, de Aguilera Malta, pienso acerca de la electrorecepción del tiburón. En El Guaraguao, de Gallegos Lara, pienso acerca del olfato del gallinazo. Y en Mardecido Llanto, de Gil Gilbert, pienso acerca de la mirada monocular del caballo. La reflexión se abre con un acercamiento a la figura del murciélago, además una figura que durante la pandemia ha sido vista de manera negativa. Bueno, históricamente ha sido visto de manera negativa, pero a mí me interesaba mirar el rol del murciélago justamente en este contexto y pensar en su rol ético, político y ecológico, como una forma de construir un pensamiento crítico sobre la pandemia y la transmisión zoonótica del SARS-CoV-2, ¿no es cierto?, que es el virus causante de la crisis sanitaria actual. Entonces leo esta literatura en un contexto contemporáneo, atravesado por la emergencia sanitaria y la emergencia de lo animal. Realizo de esta manera una crítica literaria no humanista, ¿no es cierto?, no antropocentrista de estos relatos y construyo unas categorías críticas también no humanistas, no antropocentristas, sino más bien críticas de esta forma de entender el mundo. Atravesado este mundo obviamente por la emergencia de lo animal y sobre todo porque en estos cuentos hay una representación muy interesante de estos animales y de estos sentidos no comunes. Entonces así la perspectiva crítica del libro se construye desde el inicio al considerar la visión del mundo actual desde la perspectiva del murciélago, desde esta no visión del murciélago y su conocimiento del mundo a partir de la ecolocalización, y esta perspectiva crítica se despliega a lo largo de cada uno de los capítulos a partir de la adopción de los sentidos no comunes de cada uno de los animales representados. Me refiero al tiburón, al gallinazo y al caballo.
1: Estas reflexiones frente a lectura clásicas.
0: Entonces, frente a una lectura convencional que se ha hecho de los cuentos del realismo social y su visibilización de las voces del afrodescendiente, el cholo y el montubio, figuras marginadas del proyecto nacional del principios del siglo XX en el Ecuador, yo percibo en cambio los ruidos en tránsito entre el humano y lo animal en un corpus de textos, ¿no es cierto?, que de esta manera actualizan sus sentidos en tiempos pandémicos y además se transforman.
1: Una próxima publicación.
0: Esto que fue un proyecto de investigación se va a convertir en los próximos meses en un libro y el título va a ser Sentidos no comunes, lecturas antiespecistas de literatura. Este libro, ¿no es cierto?, el borrador de este libro fue finalista del Premio de No Ficción Latinoamericana Independiente en el año 2021 y se va a convertir, como les decía, en libro en coedición entre la Universidad Andina, el Instituto 17 de Estudios Críticos de México, donde hice además una estancia postdoctoral, y la editorial ecuatoriana La Caracol. We'll be right back.
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0: clubes no solo se escriben con los que llegan, también con los que se quedan fuera. A solo 3 días del inicio del Mundial, las lesiones siguen modificando los planes de varias selecciones. La baja más reciente confirmada es la del defensor argentino Leonardo Valerdi, quien quedó fuera de la Copa del Mundo por una lesión muscular en el sóleo de la pierna derecha sufrida durante la preparación de la selección campeona del mundo. Valerdi había disputado 36 partidos oficiales de esta temporada con el Olympique de Marsella y estaba llamado a disputar su primer mundial con Argentina. Cada mundial tiene héroes, pero también tiene ausencias que marcan generaciones. En Chile, 1962, Alfredo Di Stéfano, considerado uno de los mejores futbolistas de todos los tiempos, se perdió el mundial por lesión cuando era la gran figura de España. En Francia, 1998, Romario, campeón del mundo con Brasil en 1994 y uno de los delanteros más temidos del planeta, quedó fuera de la lista definitiva por problemas físicos. En el Mundial de Brasil 2014, Marco Reus llegaba como una de las grandes estrellas de Alemania, pero una lesión en el tobillo lo dejó fuera pocos días antes del torneo. Alemania terminaría conquistando el título. En Qatar 2022, Karim Benzema, vigente Balón de Oro, abandonó la concentración francesa por lesión apenas días antes del debut. Hoy, a 3 días del inicio del Mundial, nombres como Valerdi o Abde recuerdan que una lesión puede cambiar el destino de una selección completa. En el crack del día, hoy conoceremos a Harry Kane. Si Inglaterra aparece entre las favoritas para el Mundial 2026, mucho tiene que ver con Harry Kane. Con 78 goles en la selección inglesa, es el máximo goleador de la historia de Inglaterra. En Rusia 2018, marcó 6 goles y ganó la Bota de Oro como máximo anotador del torneo. Llega al Mundial después de una campaña extraordinaria con Bayern Múnich, donde anotó 61 goles en todas las competiciones y conquistó títulos nacionales. Cuando era niño, fue descartado por las divisiones formativas del Arsenal porque se consideraba que no tenía suficiente desarrollo físico. Antes de convertirse en una estrella mundial, pasó por varias sesiones en equipos modestos del fútbol inglés y llegó a ser cuestionado por entrenadores y analistas que dudaban de su potencial. A sus 32 años, Kane afronta probablemente su última gran oportunidad para llevar a Inglaterra a conquistar una Copa del Mundo por primera vez desde 1966.
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0: Hola, soy Adriana Rodríguez, soy profesora del Programa Andino de Derechos Humanos. Hice una investigación sobre los fundamentos culturales e interculturales sobre los derechos de la naturaleza en la jurisprudencia de las altas cortes de Colombia, Nueva Zelanda, la India y Ecuador. Esta fue una investigación que la realicé durante un año aproximadamente con mi asistente Viviana Morales Naranjos.
1: Objetivos de la investigación.
0: Nuestro objetivo era demostrar justamente el vínculo inquebrantable que existe entre derechos de la naturaleza y los derechos culturales de colectivos como pueblos indígenas, población afrodescendiente, incluso colectivos religiosos, así como el pueblo montubio del Ecuador, ¿no? Entonces, lo que hicimos fue analizar la jurisprudencia en perspectiva comparada de estos países, evolucionar un poco en la hermenéutica también que han tenido las altas cortes.
1: Algunos resultados de la investigación.
0: Nos dio algunos resultados interesantes. Por ejemplo, pudimos ver cómo Ecuador en los primeros años, en una primera fase de su jurisprudencia, no existió un desarrollo progresivo, ¿no?, de los derechos de la naturaleza. Después, sí, este desarrollo se fue dando. Y en otros países como en Colombia, por ejemplo, o en la India, el desarrollo de los derechos de la naturaleza se hizo justamente a partir de una construcción hermenéutica de estos derechos. Y esta construcción hermenéutica estaba relacionado, por ejemplo, con los derechos bioculturales, que reconocían esta relación que existe, digamos, inquebrantable, como lo había dicho, entre la naturaleza y estos colectivos, que se convierten también en guardianes de una u otra forma, ¿no? Guardianes del entorno, guardianes de lo que vimos. Entonces, los derechos bioculturales que fueron analizados también en esta investigación fueron estudiados en Nueva Zelanda y luego fueron tomados también por la Corte Constitucional Colombiana, y habla justamente de estas formas de vida que van equilibrando el desarrollo cultural y que van equilibrando también la relación con el entorno. Entonces, al final nos quedamos con una investigación muy amplia, ¿no? Una investigación amplia porque es no solamente una parte descriptiva de estas sentencias, sino una perspectiva comparativa, que iba comparando el desarrollo hermenéutico, el desarrollo jurisprudencial, el desarrollo normativo y también en los movimientos sociales que impulsaron y acompañaron este desarrollo, ¿no? Porque justamente partimos de que justamente los derechos en conjunto es parte de un acuerdo social y también es parte de un movimiento que se va acrecentando, ¿no? Este movimiento que algunos le llaman el movimiento por la tierra, el movimiento por la vida, el movimiento ecológico, también, digamos, lo que se ha promovido desde los pueblos indígenas y desde otros colectivos identitarios.
1: La publicación.
0: Bueno, lo hicimos libro al final. El libro se llama Los derechos de la naturaleza desde una perspectiva intercultural. Fue publicado por Guaponi, también en coedición con la Universidad Andina Simón Bolívar. Y es un libro que trata de retomar todos estos elementos y es muy, muy bonita su lectura, ¿no? Porque hicimos entrevistas desde una perspectiva sociojurídica, teniendo en cuenta las perspectivas de los propios actores que se fueron involucrando en cada caso. Así que les invito a leer esta investigación. Les invito a leer además algunos artículos que sacamos con Viviana Morales sobre los encuentros que íbamos teniendo con las personas, con los movimientos, los análisis de los fallos que se fueron dando. Entonces, hay algunos artículos que están publicados desde los animales sagrados en la India, otro artículo sobre los páramos, otro artículo sobre los manglares también. Entonces, lo pueden encontrar por temática o también lo pueden encontrar en el libro que fue publicado hace algunos meses atrás por la editorial Guapo.
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0: Hola, soy Rubén Darío Díaz Chávez, graduado del área de Letras en la Maestría de Estudios de la Cultura, mención en Artes y Estudios Visuales. La presente investigación se titula Zapara, Resistencia, Extractivismo y Modernidad. Puedes encontrarla publicada en el repositorio de la universidad.
1: El problema de investigación.
0: La investigación hace referencia a las estrategias que la gente zapara ha utilizado para poder resistir la modernidad-colonialidad, las guerras o el modelo extractivo explotador. Estos momentos han impuesto condiciones violentas y amenazantes para la gente zapara porque se ha puesto en peligro de extinción su etnia, idioma, vestimenta tradicional, prácticas chamánicas y territorio. Es decir, su hábitat simbólico, étnico, ambiental y cultural están en peligro. Primordialmente, la investigación transmite la voz de la nacionalidad zapara a través de sus mensajes, además de ver la manera en que estos se han convertido en una herramienta de construcción de discursos críticos frente a los discursos dominantes, ya que los mensajes buscan romper las psicoestructuras de poder al detonar en el corazón y la conciencia de quien los recibe, ya que son mensajes que se crean en rituales religioso onírico alucinógenos, espacios donde los zapara, mediante sueños lúcidos, se comunican con los espíritus del bosque, quienes les entregan el mensaje para la humanidad. Por eso, estos mensajes vienen con la fuerza del bosque y el encantamiento del sueño.
1: La idea de meta resistencia en este caso.
0: Si bien hay muchas maneras de entender la resistencia, la manera en que la gente zapara la práctica es mediante la comunicación de mensajes que vienen con la fuerza de los espíritus que habitan en la selva y en los sueños. En este sentido, estamos hablando de una resistencia mágica, meta resistencia o para resistencia. Lugar sagrado donde el dominio y control de la matriz colonial del poder, la modernidad y los modelos capitalistas extractivos se quiebran debido a la fuerza que traen los espíritus del sueño y el bosque.
1: Un mensaje de la Nacional Zapara.
0: Para terminar, como conclusión, y considerando que esta investigación, sobre todo, busca expresar la voz de la nacionalidad zapara, se comparte un mensaje hecho por ellos, en el que se manifiesta la importancia de resistir la modernidad-colonialidad y el modelo extractivo-explotador. El mensaje dice: nuestros ancianos nos han dicho que el petróleo tiene vida, y esa vida es la que sostiene la tierra. Entonces es un espíritu de vida. Si sacamos el petróleo, no solamente matamos a los zapara o destruimos la selva, sino a todas las personas del mundo, ya que el petróleo regula la energía de la tierra. Si no hay petróleo, queda vacío y la tierra se puede quedar en nada, sin espíritu. Y sin espíritu, nos morimos. Los animales notan esto y rompen su ciclo evolutivo. Antes, si un animal moría, volvía como animal, y todo se restauraba. No había pérdida. Ahora, animal vuelve como planta, y eso nos cambia y perjudica porque el ciclo se rompe. El bosque son grupos de personas igual que tú o yo. Un árbol es un árbol en el mundo material, pero en el mundo espiritual es una persona. Por eso queremos que nuestra visión, nuestros sueños y en sí, esta manera de relacionarnos con el bosque, de ver el mundo, se conserve. Nosotros como materia podemos morirnos, pero nuestra cultura y conocimientos de la selva no. Nosotros creemos en los sueños. Lo bueno o lo malo viene de ahí. El sueño representa el mundo simbólico espiritual natural y su interpretación guía nuestra vida y organiza el futuro de nuestra comunidad. Nos da conocimiento. De ahí aprendemos. La naturaleza es la llave del corazón. Por eso vamos a defenderla. Porque la defensa es para todo el mundo, no solo para nosotros. El oro negro no es del Estado, sino de nosotros. Y eso se queda bajo la tierra porque queremos proteger la visión de los más pequeños. No hay que olvidar la visión, la cultura, el sueño, ya que eso se les deja a los hijos y a las hijas. Por eso, a todos los mundos, a las mujeres, a las personas. Todos debemos unirnos para defender nuestro territorio. Y a los presidentes les digo que no hay empresas dueñas del territorio. No vamos a permitir ninguna empresa en la Amazonía. El gobierno es político. No gobiernen el territorio, sino a las personas. Nosotros hacemos todo en la naturaleza. La comida, el huerto, la chicha. No le pedimos nada al gobierno. ¿Por qué el gobierno se mete en mi territorio? No permitiremos la explotación porque Piatzó, nuestro dios, morirá. Nosotros nos comunicamos con Piatzó y los espíritus a través del sueño. Con mi cabeza y mi corazón, ningún gobierno me puede engañar. Hay indígenas que están por el petróleo, que no son de la nacionalidad zapara, pero que viven en nuestro territorio y amenazan con matarnos. Correa trajo madereros peruanos y colombianos ilegales para asustarnos. No nos asustamos. A pesar de todo, estamos más fuertes y damos a conocer a todo el mundo lo que está pasando y qué es la causa de toda la nación zapara. Luchar para defender el territorio, la sabiduría y la libertad. Indígena en la selva cuidas las riquezas. En otros lugares explotaron. ¿Qué pasó con el dinero? Gobierno manipula por problema de lengua. Ancestros no sabían español, por eso el gobierno abusó, vino y se robó el petróleo, se fue y nos abandonó. También las ONGs explotan al pueblo, igual que el petróleo. Vienen, hacen el proyecto, se van y se olvidan. No ayudan después del trabajo. También el gobierno nos engaña que nos va a dar hospitales, educación, pero en vez explota, se va y deja todo contaminado. Y el indígena es rico, el Estado viene a robarle, por eso gritaremos hasta morir. La naturaleza no se vende. El mundo moderno resuelve problemas de negocios, no de una nación. No hay poder político o económico, eso solamente es una forma de pensar. Solo somos humanos, humanos confundidos que no pueden relacionarse como personas para resolver los problemas que como personas creamos. Tampoco hablaría sobre socialismo. Esos conceptos son occidentales, no existen en nuestra lengua. Antes de los españoles no había socialismo, dinero, contaminación, extracción, gobierno, jefes. Vivíamos en una sola familia, nos organizábamos y todos ayudábamos en el huerto, pescando, cazando, haciendo chicha, cocinando, cuidando a nuestras hijas o hijos, limpiando. Cada familia tenía un líder espiritual, un shimanu. Ahora intentamos entender lo comunitario y vivir eso acorde con nuestra visión ancestral. Nunca conocimos extracción petrolera y nunca lo vamos a aceptar. Queremos una selva verde, libre, sin divisiones ni contaminación, donde los niños puedan estar sanos como nuestros ancestros, soñar y vivir y jugar sin miedo. Una selva donde la gente pueda bañarse en los ríos y alimentarse de lo que la tierra les da. Una selva no solo donde vive el ser humano, sino todo un grupo de seres y espíritus que forman un frente, una familia y un territorio. Este frente transmite este mensaje que busca despertar.
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1: 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Hoy les presentamos una investigación de nuestro docente José Luis Cova Carrión, quien es docente del área de salud, PhD en salud, ambiente y sociedad, magíster en salud pública, magíster en fitoterapia, especialista en acupuntura y moxibustión, especialista en medicina interna y en homeopatía, coordinador académico de la maestría en acupuntura y moxibustión y coordinador académico del curso abierto de vinculación con la colectividad de fitoterapia.
2: El título de la investigación que yo realicé, apoyado por el Fondo de Investigación de la Universidad Andina Simón Bolívar, fue Pensamiento chino en salud, epidemiología crítica y determinación social. Sentí pensando la subsunción del chi o energía vital en lo social por intermedio de un entramado entre paradigmas críticos. Como ayudantes de investigación participaron Javier León, María de Lourdes Larrea y Byron Torres.
1: Una síntesis del objetivo de la investigación.
2: Esta investigación entretejió las ideas, filosofías, narrativas y praxis de paradigmas críticos y no dualistas en salud. ¿Cuáles son estos paradigmas? Hablamos del pensamiento chino en salud, la epidemiología crítica y la determinación social de la salud. Es importante anotar que el marco teórico se presentó como una forma de resistencia y sobre todo de proposición de condiciones de existencia diferentes en relación con los ámbitos y dimensiones de la comprensión sobre el proceso salud. Esto no hizo otra cosa más que invitar a un desplazamiento de los acentos tradicionales basados en el modelo fármaco-biomédico. De ahí surge uno de los resultados de esta investigación, que es el instrumento PEPEC. PEPEC significa Patrón Epidemiológico de Procesos Energéticos Críticos. Este aporte trabaja desde el pensamiento crítico y emancipador. Expuso una dimensión gestada desde el pensamiento chino en salud en el análisis de la determinación y de la reproducción social de la salud. Es importante acentuar que esta dimensión da cuenta de cómo el movimiento y transformación constante de la energía vital, así como lo físico y lo biológico, se haya determinado por los entornos sociales, laborales, económicos, de consumo y de vivienda, y en este caso, en una población de una institución universitaria, donde se pudo identificar grupos poblacionales de docentes, administrativos y administrativas, y del personal de servicios. Con esta investigación, la comprensión de este nuevo proceso crítico, el de las energías vitales, no se lo trabajó ni pensó como una sustitución al tema de lo físico y biológico que trabaja la medicina alopática, ni como una yuxtaposición de conocimientos biomédicos con el conocimiento integrativo en salud. Se gestó como un sentipensar integrador que penetró en la construcción del conocimiento para ampliar el proceso de criticidad más allá del modelo fármaco-biomédico. Por lo tanto, esta propuesta, que abarca la interculturalidad crítica y transdisciplinar, describió desde la cosmopraxis multidimensional del pensamiento chino en salud, es decir, del pensamiento complejo, qué es lo que sucede con las energías vitales cuando éstas se hallan subsumidas a procesos de reproducción social.
1: Los principales resultados de la investigación en relación al problema planteado.
2: Esto es interesante porque debo advertir que estos resultados tienen que ver con un análisis gestado desde el pensamiento chino en salud, es decir, cómo los procesos de determinación social hacen que la corporeidad energética se torne más yang, calor, o más yin, frío, o que también se afecte la energía del espíritu. Y para eso vamos a presentar algunos resultados que consideramos relevantes. Por ejemplo, ¿qué pasó con la energía de la mujer en esta institución cuando esa energía se la mira desde la segregación laboral? El dolor menstrual, por ejemplo, de acuerdo al pensamiento chino en salud, se produce por estancamiento del flujo de la energía vital. Esta obstrucción generalmente se produce por la invasión de frío o de humedad fría, proveniente generalmente de la exposición a ambientes físicos con los cuales la persona interactúa. Claro que también podría generarse por insuficiencia interna de calor o de energía yang, o por exposición prolongada a ambientes fríos o por la ingesta de alimentos fríos y crudos. En todo caso, la exposición al frío hace que la energía no se mueva apropiadamente. Tampoco fluye la energía sangre y ésta se estanca o fluye en forma inadecuada, apareciendo los síntomas de dismenorrea o lo que conocemos como el dolor menstrual. El instrumento diseñado en esta investigación y aplicado en la misma, denominado PEPEC o Patrón Epidemiológico de Procesos Energéticos Críticos, mostró diferencias significativas en niveles altos o medios a alto en las mujeres de hasta 35 años de edad, principalmente en las mujeres del personal de servicios, donde alcanzó un 36.4%. Y de estas, un 37% obviamente en el ciclo energético de las mujeres más jóvenes. En este ciclo energético están casi todas las mujeres del personal de servicios. Entonces tenemos unos niveles altos en las mujeres del personal de servicios con dolor menstrual con características de penetración de frío en la corporeidad. Esto frente a solamente un 15% en las mujeres administrativas y 14% en las mujeres docentes. De acuerdo al pensamiento chino en salud, las exposiciones crónicas a ambientes yang de calor o yin de frío generan pautas de desarmonía, es decir, generan enfermedad que producen patrones por acumulación o por carencia. Todo depende del tiempo e intensidad de la exposición, así como del proceso individual de la salud. No siempre tales exposiciones por sí mismas generan enfermedad o pautas de desarmonía. Sin embargo, es necesario relacionar la información con las características de cada proceso individual, así como con los estilos y los modos de vida, con el ciclo vital energético, la edad, el género, qué tipo de alimentación consume, lo heredado, las características de la corporeidad, además del estado de la energía del espíritu, que es muy importante en el pensamiento chino en salud. Todo esto es un proceso que determina la característica de la armonía del flujo energético en las personas entrevistadas, determinación social que puede ser protectora o deteriorante. Los y las trabajadoras de servicios, en un nivel medio que alcanzó el 65%, manifestaron que su espacio de trabajo es frío, húmedo y oscuro. Es decir, desde el punto de vista de la energía, hay predominancia de frío yin y de humedad fría. ¿Por qué? Porque su trabajo se desarrolla la mayor parte del tiempo entre los subsuelos, los corredores, bodegas o parqueaderos. La diferencia de percepción sobre el espacio de trabajo entre el grupo de docentes y de servicios resaltó un proceso de reproducción social por segregación laboral. ¿Qué quiere decir esto? Que los docentes Las docentes consideran que sus espacios de trabajo son benefactores de la energía vital, ya que esos espacios generalmente se describieron como abrigados, iluminados, con luz solar, ambientes secos. Esto en un nivel alto que alcanzó el 26%. En contraste, solo el 8% de trabajadores y trabajadoras de servicios consideraron que sus espacios de trabajo tienen estas características que son YAM protectoras.
1: Determinación social de los 5 elementos o 5 procesos vitales por segregación laboral.
2: La exposición crónica al frío deteriora la energía yang del cuerpo y esto deteriora a la energía yang calor, es decir, sobre todo afecta a tierra y a metal. La corporeidad se expresa con alteraciones en la digestión, distensión abdominal, flatulencias, inflamación de los intestinos, tendencia al sobrepeso, cansancio fácil, afectación de las mucosas nasales, gripes a repetición, sinusitis. Lo más común para los docentes por la naturaleza de su trabajo es la sobreutilización de la voz. Esto se evidenció hasta un 86% de los y las entrevistados, lo cual afecta a la larga a la energía del proceso mental. Por lo tanto, además de estar largo tiempo en posición de pie durante las clases, lo cual afecta a rodillas y al tejido articular y óseo que corresponden a la energía del proceso agua, esto entonces es importante considerar que en el grupo de docentes hay alta afectación de la energía de tierra y de la energía de metal. En las mujeres y hombres administrativos se da otra situación, el estar largo tiempo sentado durante las labores de oficina, el sobreuso de la articulación de las muñecas por la demanda de su trabajo, también afecta de otras maneras a la energía de metal, de agua o de tierra. Esto es lo que se evidenció con la aplicación del instrumento PEPEC, es decir, mostrar cómo hay una determinación social de las energías vitales a partir de una mirada nueva que no solamente se reduce a lo físico y biológico, sino también a las energías vitales.
1: ¿En dónde está publicada la investigación?
2: El trabajo está ya en el repositorio institucional y será publicado por la Universidad Andina como parte de una tesis doctoral desde donde emergió esta investigación. Además, se publicará en un capítulo de un libro que próximamente el área de salud publicará sobre el tema de la determinación social de la salud.
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